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0: muchas gracias.
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0: Señoras y señores, ¿cómo les va? Muy buenos días. 16 minutos están pasando de las 9 de la mañana y llegó el lunes y terminó el fin de semana y acá estamos para arrancar la semana juntos y quedarnos, por supuesto, hasta las 12 con un montón de información, con algunos invitados y, por supuesto, con la posibilidad de que ustedes también se metan ahí en el 261-717-7261 y empiecen a programar algunas canciones, contarnos algo que tengan ganas de decir, saludar a quien quieran, pero también dejar sus datos y ser parte de lo que va a ser exactamente dentro de una semana el avant-premier en Cinema Center, ahí en La Barraca, donde nos vamos a juntar a celebrar 7 años de Aurora Argentina. ¿Cómo hacemos? Es muy fácil, nombre, apellido, las últimas 3 del DNI. Además, si le querés sumar algo más, es como justificame el por qué querés estar ahí con ese par de entradas para poder disfrutar de una peli, obviamente en un preestreno, porque de eso se trata. Antes de que la vea el mundo, la vas a ver vos ahí con todos los amigos de Aurora Argentina. Voy a saludar, hablando de amigos, al señor Gustavo Sanjurjo en los controles.
1: Hoy es lunes otra vez.
0: ¿Qué se le va a hacer el lunes?
2: No queda otra.
0: Hay gente a la que le gusta. Ayer nos preguntábamos eso, justamente. ¿Habrá gente a la que le pone contento el lunes? O sea, ¿qué tiene que pasar un lunes como para que digas, qué lindo, mañana es lunes? Onda, no sé, algo importante, una firma de contrato, una entrevista importante en cuanto...
2: Que sea lunes y vos tenés el control del tiempo igual.
0: Vos tenés el control, ¿y en qué varía?
2: Y que vos
0: o pensar que es otro día y no lunes, pero vos sabés que es lunes internamente.
2: Claro, vos sabés que es lunes, pero vos sos el que decidís qué haces ese día. Claro.
0: Bueno, claro, pero digo, ¿qué puede hacer que el lunes te resulte así como, wow, qué lindo? Y el domingo a la tarde, atendelo, no hay problema, le decimos, sí, disculpa, estamos al aire. Un lunes, ¿qué tiene que tener como para que vos digas, qué bonito arrancar esta semana con lo lindo que es el lunes? Eso pensábamos. 261-717-7261, el celu de la radio, para que ustedes también se metan ahí, nos cuenten y, por supuesto, empiecen a programar
2: los
0: algunas canciones.
2: Del lunes,
0: ¿los mensajes del lunes? ¿Del lunes, pero para quién? ¿El celu de la radio o el tuyo?
2: No, el mío.
0: Ah, ¿lo estás prendiendo ahora?
2: No. Empiezan a entrar así, a esta hora.
0: ¿A cualquier hora?
2: Sí.
0: Pero, bueno, sí, pasa. Viste que los lunes, yo no sé por qué... mucha gente elige mandar comunicaciones los días lunes, cuando en realidad sabes que la gente medio que se levanta con una parte de su asentadera afuera, básicamente. Es como que decís, otro mensaje más, bueno, y o te llegan notificaciones, o las notificaciones del banco, o te llaman desde algún teléfono como para decirte, ¿quiere cambiar de plan? De que tenemos una promoción. Uf. Y ese tipo de cosas que nos llaman todo el tiempo.
2: Yo... Pero fácil por día tengo que meter...
0: Un montón de llamadas tengo, pero
2: cinco,
0: ya no
2: seis.
0: Las atiendo, las que empiezan con 011. Capaz que me están llamando de un lugar re importante, pero si es 011 no lo atiendo.
2: Me figura de Córdoba, sí. La Rioja, Buenos Aires...
0: 0299 hay uno, perdón, 0351 hay otro y después los 011 que son un montón.
2: Sí, pero por suerte ahora no sé si será que le activé una función al teléfono que bloquea todo.
0: Ah, me encantó. Bueno, está bueno, me parece que es interesante. ¿Cómo hemos sobrevivido al viento sonda? Porque no fue solamente el viernes, sino que fue viernes, sábado y domingo. De hecho, el sábado se cobró 2 vidas en la zona de Valle Uco, ahí en San Carlos. Que viste que mucha gente el viernes dijo, pero no fue tan grave. ¿Por qué suspendieron clases? Y además, bueno, la situación de viento sonda se extendió durante todo el fin de semana y causó en algunos lugares, más allá de que ahí cerca de tu casa, o en tu cuadra, o en tu barrio, no pasó nada grave. En otros lugares sí, las consecuencias fueron bastante más complicadas.
2: Sí, vi un reel inclusive de un accidente por el viento. La
0: el de Valle de Uco, en San Carlos.
2: Me dejó muy...
0: Fue
2: shock.
0: bravo, ese accidente que decíamos, lamentablemente la pérdida de 2 vidas, personas que quedaron atrapadas dentro de los vehículos porque se cayeron 2 árboles.
2: Pero viste el señor que venía caminando, cruzando la calle.
0: Ah, sí, lo vi, eso fue en Guaymallén.
2: Terrible.
0: Eso, sí,
2: la verdad que
0: terrible. No sé el estado de salud, pero vamos a averiguar a ver cómo sigue. Porque bueno, de repente se iba cruzando la calle, le cayó un ramón encima y lo lastimó.
2: Literal, la verdad.
0: Exactamente. Mala suerte, pero bueno, viste que hay gente que dice, bueno, es el destino que te tiene. Bueno, la verdad que no está tan bueno que sea el destino, y de todas maneras no está tan bueno que si en algunos lugares los forestales no están en condiciones, como lo venimos diciendo desde hace un montón de tiempo, que puedan tomar cartas en el asunto, ¿no? Y si no están en condiciones, o están secos, o están...

0: Avichados o están ahuecados o lo que fuera, bueno, retirarlos y reemplazarlos por uno nuevo sería algo bastante sano, por cierto. Si no, seguimos lamentando personas lesionadas, personas fallecidas, daños materiales, que lo ponemos en tercer lugar, pero para una persona que de repente es lo único que tiene para movilizarse, si te cae arriba de la moto, arriba del auto, la verdad que te crea un conflicto, sí, bastante, bastante grande. ¿Qué tenemos como pronóstico para el día de hoy? Poca nubosidad, poco cambio de la temperatura, vientos leves del sudeste y nevadas en cordillera. Hoy hacen exactamente 20 días que el paso internacional Cristo Redentor está cerrado. 20 días, se siguen acumulando la cantidad de transportistas en diferentes plazas de estacionamiento para eso, esperando la reapertura, que se ha ido pateando. ¿Te acordás vos cuando decíamos, bueno, aparentemente esto va a tardar un tiempo porque se ve justamente en los modelos meteorológicos? Claro, hoy ya estamos hablando más o menos del 8. El 8 de con suerte, pero no hay nada estipulado que diga sí, verdaderamente. Mira, se termina el 7 el temporal, se limpia, se dejan las rutas en condiciones y el 8 se abre. No. Potencialmente, pero podría ser, como para decirlo correctamente, el 8 de agosto la reapertura del paso internacional Cristo Redentor, que decíamos hoy lleva 20 días completamente cerrado, ¿sí? Algo de información vamos a estar repasando enseguida. También hay algunos cambios en cuanto a las obras, tanto en acceso este como en acceso sur, así que también les vamos a contar un poco eso y todo lo que hemos preparado para todos ustedes para que arranquemos bien la semana con pilas, con ganas, más allá del lunes, y con buenas canciones, que me imagino que esta la elegiste vos y está buenísima, ¿o no?
1: Lunes.
0: Y tu cara me dice que ahí más o menos, ¿por qué?
1: No.
0: ¿Nuevo o no tan nuevo? ¿Novo o seminovo?
1: Estoy viendo que hay nuevo, no hay cosas muy potables.
0: ¿No has encontrado cosas geniales que digas, che, esto está nuevo?
1: Viendo, prefiero ir a lo seguro.
0: Vamos a lo seguro, a una lo seguro. De esas que sabemos todo podría ser.
1: Y hablamos de lunes.
0: Y es lunes, 23 minutos, pasando las 9 de la mañana.

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3: Es así, es cierto. 7 grados 4 décimas, esa es la temperatura actual en la ciudad de Mendoza y alrededores. La humedad no está tan alta como quizás a esta hora estamos acostumbrados, ¿no? Al menos en invierno tenemos 80 y pico, 90 y pico. Bueno, ahora tenemos 71%, dijimos 7,4 la temperatura, 6 grados 6 décimas la sensación térmica. Está soplando viento del sudeste a 6 kilómetros en la hora y esto un poco tiene que ver con lo que nos dice el Observatorio de Vigilancia Meteorológica, que nos anticipa para este día lunes 3 de agosto, un pronóstico que indica algo a parcialmente nublado, ventoso y frío, ¿sí? Una máxima de 20 grados es lo que nos han prometido para la zona de Gran Mendoza. Muy diferente es la situación en la alta montaña, con una mínima de 8 bajo cero y una máxima, como mucho, de 2 grados bajo cero para la montaña. Pero vamos a repasar, según contingencias, a esta hora, qué es lo que nos indican. Hasta el miércoles nos dejan ver, aparentemente tendríamos la posibilidad de encontrarnos con otra situación de viento sonda, no hoy, pero sí en los próximos días. Para hoy, según contingencias, poca nubosidad con poco cambio de la temperatura, vientos leves del sudeste, como te decíamos, y las nevadas en cordillera. Hoy se cumplen, como estábamos contándoles, 20 días del Paso Internacional Cristo Redentor cerrado, ¿sí? Para todo tipo de vehículos, con la imposibilidad de que se pueda cruzar la cordillera, al menos en Mendoza y por esa vía también. Bueno, Pehuenche también está cerrado, así que estamos con camiones de este lado de la cordillera y transportes también del otro lado, con la posibilidad de esperar ahí a ver en qué momento se hace la reapertura y comienza un poco a volver a la normalidad esa actividad también. 19 nos dice contingencias para hoy, entre 19 y 20 grados sería la máxima en este lunes 3. Para mañana martes, parcialmente nublado con poco cambio de la temperatura, vientos leves de direcciones variables y estable en cordillera, pero podría aparecer algo de viento este mañana, así que habrá que tener en cuenta sobre todo los alérgicos, que este fin de semana lo pasamos así y así quedamos. Bueno, máxima para mañana similar, entre 19 y 20 grados y una mínima de 8. Y para el miércoles, poca nubosidad con exceso de temperatura, vientos leves del sudeste y estable en cordillera. También muy, muy parecido, mínima de 9 y máxima de 22 para el próximo

miércoles. Si hablamos de, por ejemplo, los alertas que están vigentes, tenemos uno que es naranja, alerta naranja, que nos anticipa que continúan las nevadas de forma intensa en la cordillera central y en el sur de la provincia, y el otro que es amarillo, donde también indica que persisten las nevadas en cordillera norte, se mantiene el viento oeste y en toda la cordillera provincial nos vamos a encontrar con esta situación de algunas nevadas y, por supuesto, el viento que sopla desde el oeste. Para nosotros eso significa temperaturas por encima de los 20 grados, para la zona de alta montaña una acumulación de nieve mayor también por estas nevadas de las que hablábamos. Entonces, para redondear, hoy poca nubosidad, poco cambio de la temperatura, vientos leves del sudeste y nevadas en cordillera máxima en este día lunes entre los 19 y los 20 grados.

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2: Bueno, ahí continuamos con el sondeo, ¿no? Incluso hicimos sondeo interno acá para saber qué es lo que tiene que tener ese viernes, como para ese lunes, perdón, para que sea menos lunes. Onda, menos actividades, sol puede ser también, o puede ser que de repente estés de vacaciones y no parece lunes. Bueno, le voy a preguntar a mi amigo, hijo de Kipper, a esta hora que viene a presentar las notas más leídas y por supuesto lo que no te puedes perder en ADN País, el señor Rodrigo Chapa Olmedo. ¿Qué tiene que tener el lunes para que no parezca lunes?
3: Rebe, Gusti, ¿cómo les va?
2: Buen
3: ¿cómo
2: día.
3: Andan? Ser peluquero.
2: Claro, porque no se labura el lunes, puede ser, no sé, algunos sí. A mí
3: en otro laburo, en algunas veces me tocaban los francos domingo y lunes.
2: Qué bonito eso.
3: Sí.
2: No, bueno, el domingo, qué sé yo.
3: Prefería sábado y domingo, pero bueno.
2: Y está.
4: ¡Vago de mierda!
2: Pero, ¿y a qué hora terminabas el sábado?
3: No, y depende de los partidos. Había partidos que arrancaban a la...
2: Pero podías salir el sábado de la noche y el domingo sabías que tenías franco y dormir. Eso está muy bien.
3: El sábado de la noche se sale porque...
2: Y además, si habías salido y habías incorporado mucha cuestión, el lunes también te podías levantar tarde.
3: Depende. Eso. Depende. En los 20 me recuperaba solamente el domingo, sí, mediodía claro. El domingo.
2: Bueno,
3: en los 30 ya me recuperaba a la tarde del domingo.
2: Sí, sí, sí.
3: Y a los 40 ya me recupero el
2: necesito
3: miércoles.
2: El martes.
3: No, el miércoles.
2: El martes completo, entonces.
3: El miércoles. Así que nada más que nada eso.
2: Bueno, pero creo que no podría ser una, sí, una cuestión motivacional interesante. O sea, recién
3: aparte,
2: me decían, tener pocas cosas para hacer, ver que el día no tiene tanto, es motivante. Decís, bueno, está bueno el lunes, si termino temprano de hacer todo.
3: No,
2: temprano,
3: aparte puedes hacer, trámites, podés. Tenés
2: claro
3: todo el día.
2: Pero no deja de ser lunes, o sea, un lunes. ¿Qué vas a hacer? ¿Y trámites?
3: Pero es distinto, porque te venís al centro, te tomás un cafecito.
2: Bueno, puede ser.
3: Ya
2: puede ser.
3: Lo tomás de otra manera.
2: Es cierto. ¿Con qué venimos, Chapa? ¿Qué tenemos para contar? Y además, ¿qué es lo que van a poder ampliar dentro de ADN País?
3: Bueno, primero lo que hay que tener en cuenta para la gente que está circulando por el acceso sur,
2: sí,
3: hay que decirles que va a haber, bueno, ya se sabe que hoy arrancaban algunos trabajos.

0: trabajos, pero que va a haber una traza, un tramo de más o menos 2 o 3 kilómetros que van entre la variante de Palmira Grelo y de la calle Ascuénaga.
1: Sí.
0: Que eso va a ser doble mano.
1: Bien, ¿sí? O sea, hay un cambio de sentido.
0: Hay un cambio entonces, de sentido.
1: Y está, me imagino, ¿no? Bien señalizado como para que uno sepa, sobre todo por las velocidades que se le...
0: No he pasado, uno... me imagino que señalizado está.
1: Sí, entendemos
0: después,
1: que sí.
0: Después bien. Seguramente los oyentes que nos puedan decir, que los que anden por ahí, que nos digan si está bien o mal.
1: Esto es acceso sur entre, me decías...
0: En la variante Palmira Grelo y la calle Ascuénaga.
1: Perfecto.
0: En Luján. ¿Sí?
1: Bueno, ahí hay un cambio de sentido por obras que se están realizando.
0: Exactamente.
1: Que arrancaron hace 10 días más o menos las obras, 10 días o 14 días.
0: Claro, pero hoy viste como que iba a ser un trabajo más, por lo menos lo que hablábamos ayer, era un trabajo un tanto más complicado, por eso se iban a
1: necesitan
0: cortar
1: necesitan que se corte un sector. Perfecto.
0: Exactamente. Y el otro es que también estaría bueno que si la gente nos puede contar si sus chicos fueron a clases o no. Porque hoy había paro nacional llamado por CETERA. Sabemos que en algunas provincias se han adherido y en otros no. No sé cuál habrá sido la repercusión acá en la provincia de Mendoza. Seguramente después lo estaremos analizando, pero esto es todo por reclamos salariales, ¿no? Que ya los docentes lo venían haciendo largo y tendido, así que estamos a la espera a ver cómo ha sido o que nos den, que manden desde CETERA.
1: La información, ¿no? De cuál ha sido el acatamiento del paro, que me parece que está bueno. De todas maneras, no es lo mismo que cuando la medida de fuerza está organizada por SUTE.
0: Claro.
1: ¿No? Ahí sí ya hablamos de otros números y también de otra adhesión por parte de los docentes.
0: Claro, eso por un lado, y me pasa lo mismo más o menos que con transporte. Viste que lo de transporte es a nivel nacional, se manejan unos números y ya cuando es provincial se maneja de otra manera. Así que bueno.
1: Veremos qué pasa al final del día y
0: claro,
1: que en cada provincia tendrá una repercusión totalmente distinta. Este paro, la modalidad son 24 horas.
0: Claro, sí, y todo por
1: medida
0: reclamo.
1: Fuerza, 24 horas, perfecto.
0: Por reclamos salariales.
1: ¿Y qué más tenemos?
0: Anoche perdió River, ¿sí? Y a ver, al día de hoy parecería que no tendría que ser noticia, pero sí es noticia porque desde 1911, estamos hablando de...
1: Hace más de 100 años. 115 años.
0: Claro, gracias. No, se me había bugueado la cabeza de una manera que no encontraba el número. Hace 115 años.
1: Sí.
0: River no perdía 5 partidos seguidos.
1: Seguidos.
0: Esto es
1: un mal momento.
0: Es un pésimo momento, sobre todo si tomás en cuenta que, por ejemplo, River ha gastado más de 130 millones de dólares en los últimos 2 años en refuerzos. Entonces, son situaciones que al hincha...
1: ¿Cuánto dijiste? ¿130?
0: Millones de dólares.
1: Es muchísimo, chicos.
0: Demasiado.
1: Aprendo a jugar al fútbol, de verdad.
0: No, pero es que, bueno, compro acá, traigo este. Fíjate la defensa de River.
1: Sí.
0: En la defensa de River hay 3 campeones del mundo.
1: Claro.
0: Está Montiel, llegó Otamendi y está el Huevo Acuña. Y el cuarto que completa la saga defensiva es Lucas Martínez Cuarta, que fue partícipe de la selección argentina y que es campeón de América. O sea, 4 jugadores de primer nivel que deberían garantizar...
1: ¿Y cuál es el problema?
0: El problema es la cabeza y que River me saca años de vida.
1: A vos y a un montón de gente más. Sí, no, bueno, algo similar que está pasando a Boca también, ¿no? Que no está teniendo
0: claro, una
1: muy buena temporada.
0: Porque Boca empató con Newell's y sigue más o menos en la misma racha que River. Pero ¿cuál es la diferencia? Boca empató en Rosario y River perdió en el Monumental. Delante de 85.000 personas. Y encima con un gol en contra de Nicolás Otamendi. Para colmo.
1: Claro,
0: entonces, son muchas cosas. Y esto, como te decía, hace 115 años que esto no pasaba. Recordemos que los 5 partidos son los 3 partidos del torneo local.
1: Sí.
0: El partido con Aldo Civi de Mar del Plata, un equipo que hoy se está yendo al descenso, lo perdió por Copa Argentina. Y la final del torneo pasado con Belgrano de Córdoba, que lo ganaba River, pero Belgrano en 5 minutos se lo dio vuelta.
1: Las últimas 5 veces que este equipo se ha presentado...
0: Perdió.
1: Es eso. Perfecto.
0: Así que, bueno, eso es parte también de el enojo que hay. Ayer los hinchas de River coparon el hall del estadio y empezaron a cantar en contra de la

0: comisión, en contra de los jugadores, en contra de mi tía, en contra de los choferes de colectivo.
1: Y de todo el mundo.
0: Se la agarraron con todo el mundo. Así que bueno, ojalá que salga, porque si no voy a estar de pésimo humor durante muchísimo, muchísimo tiempo.
1: Bien, bueno, es muy bueno saberlo. Muy importante para nosotros.
0: Y hoy a las 16:45, 5 menos cuarto de la tarde, juega la Lepra. Sí, seguramente ya enseguida Juancito en dos de punta va a, va a ahondar más sobre el tema, pero hoy juega la Lepra, va a visitar a Sarmiento de Junín, en provincia de Buenos Aires, en Junín. Así que, bueno, la Lepra va por su segundo triunfo consecutivo. Recordemos que empató con Atlético Tucumán, le ganó a Huracán y ahora viene por este tercer triunfo, que lo va a seguir en busca de seguir estando arriba de la tabla anual y también en busca de meterse entre los de arriba de en este torneo clausura. Así que 16:45 para todos los hinchas de la Lepra, prendidos a la tele porque lo va a transmitir ESPN Premium.
1: Perfecto, gracias Rodrigo Chapalmedo. Lo que tenés que leer, porque si vas a salir de paso es importante, pero también que te anticipa un poco lo que va a suceder en el día. Gracias.
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1: Claro que sí, 53 minutos exactamente están pasando hoy las 9 de la mañana, y antes de irme a tema, tanda y todo lo demás, vamos a recordar que estamos cumpliendo, a punto ahí de cumplir los 7 años de Aurora, y en agosto vamos a celebrar a lo grande, con premios, pero también con la posibilidad de encontrarnos todos en el cine, ¿sí? 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A ver,
2: aquí escuchándote desde el trabajo.
1: Hola, ahora, Ana.
2: 1.3. Que tengas un hermoso lunes, un feliz inicio de semana.
1: Muchas para gracias.
2: Vos, para todos los oyentes. Está lindo el día. ¿Sí?
1: Está lindo el día, ¿verdad?
2: Hermoso. Aguante River. Es como el ave Fénix. Ya va a levantar sus alas, va a resucitar. Vamos, River, vamos.
1: Mirá cómo sale. Me encanta porque le hacen el aguante, no importa que sea lunes, no importa que, como dijo Rodri, estén 5 partidos para atrás ahí sin remontar, sin levantar cabeza, ahí salen los hinchas a poner el pecho. Y por supuesto, la verdad que sí, está lindo el día, dijimos máxima para este día lunes 3 de agosto entre los 19 y los 20 grados.
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1: ¿Viste que los Martínez se fueron de nuevo?
2: ¿A dónde?
1: Eso es lo que no sé. Para mí es un secreto.
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0: Bueno, 7 minutos pasan de las 10 de la mañana, 8 grados 9 décimas la temperatura actual, 8.3 la sensación térmica. La humedad sigue bajando, 64% a esta hora, está soplando viento del sur a 6 kilómetros por hora. La semana pasada, lunes también, cuando recibíamos a nuestro publicista y amigo Andrés Frutos, bienvenido, le voy a dar la bienvenida primero y después voy a decir, ¿cómo estamos?
1: Hola, Red, ¿cómo están? Bienvenido. ¿Cómo están todos los oyentes? Todo
0: ahí. La semana pasada estuvimos hablando de vinos, un poco de todo lo que tiene que ver con vino, cómo ha cambiado o no el consumo, y dejábamos ahí como una pregunta también dando vueltas.
1: Exacto,
0: y algunas respuestas daban cuenta justamente de esto, de que el vino les gusta, que les gusta acompañar sus actividades con vino y de ir probando también. ¿Tenemos algo en relación al vino? Porque siempre queda ahí como una cosita,
1: bueno,
0: dando vuelta.
1: Este fin de semana estuve en una gran institución vínica, te diría mundial, si lo pensás,
0: sí,
1: en un punto.
0: A ver.
1: Argentina seguro y Mendocina más que seguro, que fue Don Bosco.
0: Claro, bueno, sí, pero sí. Es la primera escuela de enologías de Latinoamérica.
1: Exactamente.
0: Mirá vos,
1: y una gran escuela y que se sigue manteniendo durante. Fue una charla de vino, obviamente, medio redundante. Y me acerqué por el almacén. No estoy tirando un chivo para nada, pero si nos quieren auspiciar,
0: vamos a estar muy contentos. ¿Estuviste en la Torre Vínica o no?
1: No.
0: Estuve
1: en
0: la
1: biblioteca, en el auditorio, perdón.
0: Bien.
1: Con
0: sí está el almacén, porque tienen productos, sí, pero de excelente calidad. Han ganado concursos, tienen un aceite de oliva que está buenísimo. ¿Y qué? ¿Te compraste algo o no?
1: Sí.
0: Sorprendí al
1: muchacho de la caja y le dije, dame uno de cada vino que tengas.
0: ¿Cómo uno de cada uno? ¿Qué sería?
1: Un vino de cada uno. Tienen como 16, 17 vinos.
0: Sí.
1: Dije, bueno, dame uno de cada uno.
0: Pero es un montón.
1: No, está bien.
0: ¿Cuántas cajas?
1: Dos y media, tres casi.
0: Bien, bueno.
1: Bueno, un lindo número.
0: ¿Y ahí tenías distintos varietales o tenías distintas añadas de un mismo varietal?
1: Bueno, tiene el varietal insigne de Don Bosco, que es el Lambrusco.
0: Sí.
1: Que es un, bueno, para el que no lo conoce, un varietal italiano. Uh-huh. Que se sacó mucho en Mendoza en los años 70, y me pueden corregir tranquilamente, para plantar Malbec.
0: Sí. Quedaron algunas hectáreas. La mayor concentración de Lambrusco, por lo que yo tengo entendido, corregime si no es así, la tiene Don Bosco.
1: La tiene Don Bosco, precisamente. En el este todavía quedan algunos. Y me pararía
0: pero
1: de contar
0: son
1: ahí.
0: Son muy poquitos los que lo elaboran, sí.
1: Y es un varietal raro que yo creo que la gente en la mente lo tiene muy asociado al vino de misa.
0: Al vino de misa, exactamente. Bueno, por eso también llega a la Argentina y llega a otros lugares. O sea, porque
1: exacto,
0: junto con
1: todo
0: lo
1: de un bosque de salesianos,
0: llegaban y plantaban justamente sus viñas para tener el vino de misa.
1: Aún así es una cepa que es bastante fácil de tomar, y bueno, y los chicos ahí de Don Bosco en su año de prácticas siempre hacen, siempre hacen una partida bastante limitada y experimental de Lambrusco o cortes, sí, de Lambrusco Malbec, etcétera, etcétera.
0: Que además va cambiando, es lo que estábamos hablando.
1: Exacto.
0: Fuera del aire, va cambiando todos los años, más allá de que siempre cambian las condiciones, o sea, tenés años más lluviosos, años más secos y demás, mejor cosecha,
1: sol,
0: granizo, menos sol, como decía Ander, pero también cambia la mano en este caso, pero desde hace un tiempo son un varietal que lo buscan mucho, justamente por, bueno, el prestigio que tiene la institución, pero además porque por la rareza del mismo.
1: Claro, o sea,
0: es algo que podés conseguir en todos lados.
1: También acá se dejó mucho de lado lo que serían las cepas italianas o el estilo italiano. Lambrusco, Ancelotta, Carmener, Pinot Grillo, que ahora se hace,
0: sí,
1: ahora todos le dicen Pinot Gris y es lo mismo, pero hay una diferencia entre la vinificación de cada lado. Entonces, como que a mí me gusta ese sabor a escaso, a raro.
0: A escaso.
1: Sí, sí, el sabor a escaso es lo más lindo de todo.
0: Y bueno, si se rige por oferta de demanda, debería ser como algo como muy bien catalogado y con un precio mayor que aquel que tenés un montón disponible. O sea.
1: Sí, bueno, pero el vino también viene mucho del lado de la facilidad, de la venta.

0: cuenta de la salida de la fama, de la moda, incluso.
1: De lo que se está tomando exactamente.
0: Fíjate ahora con lo naranjo, están todos haciendo naranjo, que es básicamente vino blanco que lo dejan en el ollejo.
1: Sí, es como se vinificaba hace 2000 años, básicamente.
0: El georgiano, el estilo georgiano.
1: De Georgia, exactamente, exactamente. Qué bonito esto, me encantó esta historia de,
0: bueno, y,
1: de vino.
0: Y lo traía esto también porque fui y compré muchos vinos.
1: ¿Compraste muchos vinos y ya abriste alguno de esos vinos?
0: No, tienen todos un orden lógico.
1: Un orden lógico, perfecto.
0: Y hay un vermucito que también lo quiero probar.
1: Ah, ese no lo he probado. ¿También de Don Bosco?
0: Don Bosco.
1: Ah, mira, nos dieron ganas a todos de... Que además está bueno porque vos, eso está abierto al público en el almacén.
0: Exacto.
1: Para que uno pueda ir y conocer no solamente lo que están haciendo en materia de vinos, sino también de aceite de oliva, que han ganado premios que están buenísimos, o sea, por los aceites.
0: Ah. Y el fiambre, tiene unos salames y un pescolino.
1: Pero te quedaste a vivir, Andrés, ahí.
0: Que ya lo conozco y voy así como, eso. Claro, ¿qué haces, pa? ¿Cómo está la familia? ¿Qué tal?
1: Pero bueno, no nos oponemos a que nos den la posibilidad de difundirles todo lo que están haciendo.
0: Exactamente.
1: Que es lindo.
0: Jamás nos
1: oponemos. Jamás nos vamos a oponer a eso. ¿Con qué venimos hoy puntualmente?
0: Puntualmente.
1: O sea, a ver, los lunes. Siempre
0: mirá cómo te voy llevando.
1: Mirá cómo pasamos del vino a...
0: El primero de agosto se celebra el Día de la Pachamama.
1: Sí.
0: Y estuve muy sorprendida de la cantidad de festejos que hubo.
1: Bueno, de hecho, ahora a las 10 de la mañana debe estar arrancando el oficial en cuanto al que organiza el gobierno de Mendoza, ahí en el parque.
0: Pero incluso hubo departamentales, hubo privados. Sí. Tuve la invitación a uno que no fui porque no tenía ganas, pero totalmente de muy relacionado a lo económico-político.
1: Sí.
0: Que hubieron varios encuentros interesantes, pero bueno.
1: Pero a mí me parece que está bueno esto de poder encontrarse con estas celebraciones, que lo que traen un poco es reivindicar cuestiones más ancestrales, ¿no? Que es esta ofrenda a la Pachamama, esto de la caña con ruda, y que muchos andaban en el fin de hecho, varios andábamos viendo dónde se podía conseguir o cómo se podía elaborar. Eso no deja de ser como algo que te une directamente a una tradición de hace un montón de años. Está bueno. ¿No fuiste a ninguno entonces?
0: No, es importante corpachar.
1: A ver.
0: Corpachar.
1: Sí.
0: Y la corpachada por este es el pago que se le da a la madre tierra en el primero de agosto.
1: En el pocito.
0: En el pocito, que en realidad lo puedes hacer cualquier día.
1: Sí.
0: Pero la tradición, no recuerdo si es quechua o aymara, dice que el primero la madre tierra está con la boca abierta, con la...
1: Esperando ahí, o sea, para...
0: Entonces es como más efectivo el agradecimiento de volver a la naturaleza, aparte de lo que ella otorgó durante el ciclo anterior. Porque siempre está muy relacionado a todo ese ciclo. Igualmente, les recuerdo a la gente que se puede hacer durante todo este mes, ¿sí? Y que no hace falta que sea caña con ruda. Puede ser chicha, vino,
1: claro, aguardiente. Claro, para lavar... O sea, se supone que la caña con ruda lo que trae a tu vida es un poco limpiar aquellas cosas que no están tan bien y protegerte de los malos espíritus y evitarte que te pasen cosas feas.
0: Claro, pero yo te quiero decir una cosa.
1: No necesariamente vos decís que tiene que ser caña con ruda, puede ser otra bebida.
0: La caña con ruda es guaraní. Y esto es quechua.
1: Sí. Y vos decís que no hubo
0: acá se mezcló. En Argentina dijimos, bueno, sí, mira, la caña con ruda te limpia, vamos todo... Va a ser más sumatorio el efecto.
1: Sí.
0: Pero lo puedes hacer. O sea, en general se hace chicha, vino, aguardiente, que son muy andinas, sobre todo el norte, y se deposita en la tierra junto a hojas de coca, tabaco y caramelos.
1: Y caramelos.
0: Cuando
1: bueno, pero también granos. O sea, el hecho de agradecerle, viste que se usan los granos, que es una forma, que es un ritual que no solo se hace acá, sino en otros lugares.
0: Exactamente.
1: Es una ofrenda a la tierra, o sea, es el agradecimiento por todo lo que te dio y de cómo le agradeces, bueno, devolviéndole un poco de lo que te dio.
0: Bueno, está esa parte y está una parte medio como de soborno, por eso se ponen cosas dulces, tabaco,
1: mira.
0: Hay algo transaccional en eso. Sé que los
1: yo
0: mineros,
1: te doy para que me des. ¿Decís?
0: Claro, sé que los mineros en Salta a uno hoy le dejan las ofrendas al malo. Al tío.
1: Sí.
0: Se llama el tío.
1: El tío.
0: Literal. Que le dejan whisky todos los días, le dejan un vaso con whisky, un vaso con aguardiente, un cigarrillo.
1: Para que no venga.
0: No, porque las. ¿Cómo se llaman? Los metales y lo que hay bajo la tierra.
1: Sí.
0: Es el tío.
1: Ajá.
0: Muy griego todo esto. Encima. Es lo mismo. Bueno, es.

0: y es la cultura y más o menos todo eso. Pero lo que está bueno es que hoy es que en ciudades, escuelas, universidades, y se organizan estas corpachadas incluso hoy.
1: Que está bueno, y que además no es que, me parece re útil este dato, Andrés, esto no es que, no lo hice el primero de agosto, no, durante todo el mes de agosto.
0: Durante todo el mes
1: podés hacer tu ofrenda y tu pequeña celebración ahí, en tu caso no hace falta que vayas a una gran celebración o a una que sea oficial en el calendario, o sea, lo podés hacer vos también, tratando de despedir las cosas que no estuvieron bien en esta primera mitad del año y dándole paso, agradeciendo por las cosas buenas y dándole paso a las cosas buenas que van a venir, ¿no?
0: Exactamente.
1: Con esto.
0: Y ahora mi faceta más New Age.
1: A ver,
0: les quiero recordar que la Pachamama,
1: sí.
0: Mama es madre, obviamente,
1: sí.
0: Pero Pacha no quiere decir tierra nada más.
1: Ah, ¿qué quiere decir?
0: Quiere decir tierra, mundo, universo, tiempo y espacio.
1: Todo.
0: Sí. No es una representación simbólica de la tierra. Es como todo lo que te rodea, ¿me entiendes? Entonces, como que no necesariamente. Es solo agradecerle a la tierra que te da el fruto de lo que quieras. Sino que es como una cosmovisión así mucho más antigua, que lo que está bueno pensar es que sobrevivió a la conquista, a la colonia, y 200 años de estado después, lo seguimos haciendo.
1: Me encanta. ¿Viste? Y me parece que está bueno. Bueno, queda todo lo que resta este mes de agosto como para poder hacer esta ofrenda.
0: Pueden hacer un pocito, se toman un vinito.
1: Sí.
0: Uno
1: le
0: y
1: convidan
0: uno.
1: Un poquito.
0: Uno y uno.
1: Uno para vos, un traguito para vos, un traguito para la Pacha.
0: O sea, exactamente.
1: Le vas regando ahí en el pocito y lo intencionás, que también está
0: y lo
1: bueno.
0: Lo intencionás. ¿No?
1: Sí.
0: Para que no recuerdo, hay una palabra que tenés que decir cuando tomás la caña con ruda. Cusilla. Que significa ayúdame en quechua.
1: Bien.
0: Natasa, ¿no? Es como que activas, toda la magia tenés que activarla, ¿no?
1: Hay que activarla, así. Exactamente. Y pedir con buena intención, que me parece que es como buena. Y después, no hay que andar tirando cosas por ahí, y ahí me sale la protectora del ambiente. Después, no es que mucho, sí, hacemos un pocito, le agradecemos a la Pachamama, y después ando tirando cosas por el Pedemonte. No.
0: Eso, no vayan al Pedemonte.
1: No.
0: Si van a tirar cosas, no vayan.
1: Lado, o sea, hay que cuidarla todo el tiempo.
0: Y en las antípodas de esto,
1: sí.
0: Gracias, Re, por tu grimpicea. En las antípodas de esto, hoy es el aniversario, que me gustó mucho por eso, para hacer el contraste, de la fecha en que zarpó Cristóbal Colón del puerto de Palos.
1: Mira vos.
0: El 3 de agosto de 1492.
1: Si hubiese ido para otro lado, no estaríamos acá hablando, dicen.
0: Exactamente. Claro. Borges.
1: Pues estaríamos hablando en lenguas originarias también.
0: Borges, al recibir críticas de los españoles en un punto, como decir, che, nosotros los inventamos a ustedes.
1: Claro, nosotros los descubrimos.
0: No, sí. No, los inventamos. Los, o sea,
1: inventamos,
0: le dieron un comentario así como muy muy jodido. Dijo,
1: claro, sí.
0: Nosotros somos los descendientes de los atrevidos, de los aventureros. Ustedes son los primos de los que se quedaron.
1: Ajá.
0: Viste, como esa perspectiva. Te da, sí, si estás todavía en España, como que todavía son medio, como que son los que se quedaron. Los que se animaron a ir a más, los que descubrieron un nuevo mundo, son nuestros antepasados.
1: Sí, porque se mezclaron con nuestros pueblos originarios también.
0: Sí, con nuestro pueblo originario, bueno, y el que le quiera poner un apellido Wisconsin atrás también.
1: Sí.
0: Es todo, no solo originario. Y de ahí
1: los
0: vengo.
1: Primos de los que se quedaron, ajá.
0: Es buen insulto. Ustedes se quedaron, muchachos, ustedes tenían miedo. Y de ahí, mirá que te voy hilando todo.
1: Sí.
0: Leí un artículo recientemente que estaba muy bueno y muy bien fundamentado. ¿Por qué Argentina es un monstruo del soft power? El soft power es la cultura blanda, diríamos nosotros. Si lo pensás, para dar un poquito el contexto, como que Argentina carece prácticamente de todas las herramientas que utiliza un imperio para dominar y culturizar.
1: Ajá, porque ¿qué no tenemos?
0: Ni ejército.
1: No.
0: O sea, ni ejército gigante, no sé cómo decirlo. Ni capital en cuanto a dinero financiero, ni estudios de Hollywood, ni cultura, así. Sin embargo, el mundo no puede apartar la mirada de Argentina. Si lo pensás.
1: Para bien o para mal.
0: Para bien o para mal. Pero es que no importa, o sea.
1: Sí. Nos van a criticar o nos van a seguir en Instagram, sí, pero.
0: Pero porque esa es la interpretación. O sea, el bien o mal es interpretación subjetiva de quien lo ve.
1: Sí, total.
0: ¿Me entendés? Entonces.
1: O por qué llegas ahí, pero el tema es que llegan.
0: Es como pensar por qué un país con 210 años de historia y pongámosle 50 millones de habitantes tiene 5 premios Nobel y

0: los premios Oscar.
1: Claro.
0: O sea, proporcionalmente no te dan los números.
1: Tres copas del mundo, un papa, entre otras cosas, sí.
0: Inventos, pensalo. O sea, pensalo incluso desde el bypass, sí, de Favaloro.
1: La Virome,
0: alfajores.
1: Lalo Schifrin, no sé.
0: Lalo Schifrin, gran dato. Busquen a Lalo Schifrin y escuchen todo. Si lo pensás en algún punto, es el soft power. O sea, esa cultura arrebatadora o hasta invasiva, si la pensás en algún punto, si estamos hablando de eso. Viste que hay en Argentina.
1: Esto tiene que ver con que trasciende fronteras y llega a otros lugares a modificar ciertos hábitos, o al menos ciertos hábitos de consumo.
0: A lo que la gente lo pide.
1: Uh-huh. Bien.
0: Pensalo, ¿cuántos influencers europeos están haciendo de gustaciones de alfajores Guaymallén?
1: Claro.
0: Yo decía, hermano, alfajores Guaymallén, pero así, son dos tapas de
1: con dulce de leche, ¿entendés? ¿No? Bueno, pasó con los sanguchitos de Capri también.
0: No me van a hablar de los sanguchitos de Capri. Ese sí.
1: Pasó con los sanguchitos. O sea, que de repente fue como una tendencia a nivel global esto de los sanguchitos más grandes del mundo.
0: Sí, o sea, incluso si vos lo mencionaste como desde el deporte, vos lo pensás desde campeones mundiales, pensás desde fans incluso. Como para no decir que es algo nuevo que depende de las redes sociales. Uh-huh. Pensás desde fútbol, básquet. Somos los únicos que le ganaron a Estados Unidos. Somos los únicos. No ha habido antes y no ha habido después. ¿Sí? Hockey sobre césped, boxeo, tenis. Y Fórmula 1 con Fangio. Y figuras globales, tanto en música como en cultura. Imagínate incluso ahora, como decías vos, el Papa o la Reina Máxima, incluso sacado de contexto.
1: Sí, sí, pero que todo forma parte de una manera u otra o suman a la cultura popular también. O sea, sí, entiendo.
0: Incluso si lo puedes pensar, sería como contracultura en algún punto. Sí, como que esa paradoja de que no te hace falta tener ejército ni potencia financiera, militar, etcétera. Habla de una contracultura. O sea, como que no es obvio, ¿me entendés? Que nuestra cultura va a ser tan viral en algún punto. Viral porque se
1: contagia. Podemos discutirlo.
0: Pero, a ver, siempre hay un mecanismo que la contracultura pasa a ser parte de la cultura imperante de alguna forma. Pero es interesante. Se habla mucho en internet del rent free. O sea,
1: ¿qué es eso?
0: Rent free quiere decir libre de alquiler.
1: Ajá.
0: Y se habla mucho que algo hay de rent free en tu cabeza. O sea, como que no puedes dejar de pensar. O sea, o cuando ves algo, tu primera reacción es decir, Argentina, ¿me entendés?
1: Que todos los caminos conducen ahí. Sería todos una cosa conducen, más o menos así. Como que estamos colonizando. Colonizando desde otro lugar, sin ejércitos, quizás sin grandes productoras como Hollywood, no sé.
0: Y creo que el tema ahí es subestimado, ¿me entendés? Ese es el tema, subestima nuestra cultura y las críticas post-subestimación nos alimentan.
1: Ajá.
0: Pero a la cultura, no lo pensés como ego, como soberbia.
1: No, la multiplican y eso también, bueno, claro. Es un fenómeno que se hace mucho más grande con las redes sociales y que ha pasado también. Que estamos llegando, o sea, llegan nuestra, si lo pensás, no sé, hace 50 años atrás, alguien que venía a la Argentina a probar el dulce de leche, le encantaba y se compraba un pote, lo llevaba y lo compartía con, no sé, sus amigos, un grupo de 5 amigos que también les encantaba y decían, bueno, el próximo que vaya nos trae.
0: Exactamente.
1: Pero o veamos cómo se consigue por acá. Hoy, con redes sociales, con desafíos virales y como lo quieras llamar, es como que se potencia muchísimo más. O sea, una persona que tiene muchos seguidores probó un dulce de leche que amó y de repente va a llegar con ese contenido y con ese comentario un montón de gente más.
0: Bueno, pero pensarlo incluso, voy a ponerte un panorama, 1895. Hay un testimonio de un periodista francés que dice que París está siendo invadido de argentinos millonarios.
1: O sea, claro, 1895, sí.
0: Y 1895, te estoy diciendo hace casi 130 años, 140 años.
1: Sí, un montón.
0: ¿Me entendés que es un montón? Porque eso habla de la cultura no imperante. Eso es una contracultura. O sea, como que todos estaban escapando de Europa por la guerra, que pasó también, que seguía. Y de repente había argentinos en el, ¿cómo se llama? En el Moulin Rouge tirando manteca al techo, que por eso viene la expresión literal. porque a nosotros nos sobraba la manteca y en Europa estaban racionando, nosotros le llevamos manteca y le ponemos manteca
1: al techo, sí,
0: techo para que cayera como se hace con los papeles higiénicos

0: hacer barra.
1: Se pueden hacer barra.
0: Y a tocar el bombo, sí.
1: Y a tocar el bombo.
0: Y a ponerle fervor.
1: La cancha vacía, 10 ñatos irlandeses que han venido ahí a tomarse una cerveza.
0: Y 60 argentinos ahí cantando todo el partido.
1: Sí, todo el partido. Pero incluso la indignación, como te digo, trae esa contracultura. Pensalo.
0: Que alguien se enoje y porque se enoje quiere saber más de ese país o en ese enojo está multiplicando un poco el mensaje también.
1: Las dos cosas juntas. Bien. Sí, funciona como una cámara de eco. Mientras más paredes, mientras más lo querés contener, sí, peores.
0: Menos posibilidades tenés.
1: Exacto.
0: Tal cual, se masifica, se multiplica.
1: Hay una cosa que dice que los dictadores crean a sus propios
0: enemigos.
1: Sí. Y bueno, es esto mismo. O sea, tanto lo querés decir, no, pará, sí, son desubicados, son gritones, claro, son molestos. Sí,
0: que lo vas multiplicando.
1: Es más, leí unos comentarios, hubo, bueno, toda esta ola post mundial, que decía que, ¿cómo? Que era de fascistas, españoles decían que era de fascistas hacer el juramento a la bandera. Bueno, pero pensalo, claro. Mientras más se quejaron de eso,
0: sí,
1: más quedaban ellos, o sea, los que se quejaban, obviamente, no todos los españoles, como antipatriótico.
0: Claro, sí.
1: Generás exactamente la reacción opuesta a lo que buscás.
0: En cierta forma lo entiendo, porque bueno, de acá se dejó de utilizar el término jurar la bandera para empezar a utilizar el de prometer lealtad a la bandera. Porque jurar estaba sumamente asociado a una cuestión militar. Entonces como que ya no juramos la bandera, sino que le prometemos lealtad y ahí el cambio de nombre y un poco el significado también, pero no importa, o sea, para el caso es lo mismo y se multiplica el mensaje, sí.
1: Bueno, y eso es lo que te... Y aparte, esa reacción...
0: Sí.
1: Estoy hablando de una cosa que tiene una lectura muy, muy de sociología y yo la estoy haciendo como... Hay etapas de esto, se llama la obsesión. La reacción unifica. O sea, que es lo que hacen todas las sectas, ¿viste? Que dicen que el enemigo está afuera, entonces sí, se ponen cada vez más radicales.
0: Sí.
1: Es lo mismo. No quiero decir que somos sectarios, pero te quiero decir que cuando te atacan tanto,
0: terminás siendo un poco...
1: Terminás llevándote los extremos porque tenés que defender tu cultura. O sea, como que la crítica no es un arma, es combustible.
0: Ajá, bien.
1: Fuera sí, de que hay crítica constructiva que uno... Pero no dichas tan hostigando.
0: Sí, habría que ver qué papel juega la indiferencia. O sea, es como que muchos también han optado por eso. Así, bueno, entonces te molesta la actitud, te molesta un montón de cosas. Bueno, no, vamos a seguir y vos fíjate qué haces con eso.
1: Claro, bueno, pero al otro no le soluciona nada.
0: Sí, tal cual.
1: O sea, es peor incluso. Porque dejar pasar... O sea, es muy invasiva la cultura argentina.
0: Sí, lo es, claro que sí, pero bueno, también es amigable, también es familiar, pero... también es amable, también es revolucionaria, también es...
1: Claro,
0: como...
1: pero, o sea, no picaresta, estoy diciendo como agresiva, no estoy hablando de agresiva.
0: Sí.
1: O de violenta.
0: No, es como que estoy llegamos y de repente...
1: Invasiva, o sea...
0: Colonizamos. Sí, se entiende.
1: Como que tiene todos conceptos muy simples, si te siento más casado, amistad, familia.
0: Sí.
1: Como que no puedes estar en desacuerdo de eso, o sea, como... ¿Cuál es la crítica? O sea, que no te gusta estar con tu familia.
0: Claro,
1: y
0: bueno, claro, o sea, ¿por qué te enojas? Si está claro, buenísimo todo esto.
1: Claro, ¿me entendés?
0: Me gusta.
1: Como que hay un montón de capas, así que voy a decir.
0: ¿Nos vas a dejar tarea? Pues ya son 10:31.
1: 10:31, excelente. Sí. Bueno.
0: ¿Nos vas a dejar tarea como el otro día, pensar algunas cosas o no, Andrés? El otro día nos dejaste pensando sobre el vino, hoy nos vas a dejar pensando sobre algo.
1: La cultura argentina. Si han estado en contacto con alguien de afuera, sí, exacto, así. ¿Cuál ha sido... la actitud, cosa que ustedes dan por sentado?
0: Sí.
1: Yo voy a dar un ejemplo posterior a este. Que dan por sentado.
0: Sí.
1: Que para los otros ha sido como, wow. Como algo totalmente fuera de serie. En mi caso me pasó con una chica canadiense que conocí. Las carnicerías. No existen.
0: No existen en Canadá.
1: No existe ningún lugar dedicado a la carne. Vas a un supermercado, vas a un almacén.
0: Ah, como el almacén de carne no existe.
1: Claro, el almacén de puramente carne en cada esquina.
0: Sí.
1: Y que conoce al carnicero y es claro, más amigo que tu perro.
0: Eso le flasheó. No, me ha pasado con gente de afuera que lo que me han destacado es el tema de las panificaciones.
1: Bueno.
0: O sea, la cantidad de panaderías. Es como que dicen, ¿cómo van a tener por cuadra una panadería?

0: O sea, primero, ¿por qué comen tanta harina?
1: Bien, buen punto.
0: Y segundo, ¿cómo van a tener tanta panificación, por ejemplo? O sea, es uno de los comentarios.
1: Bueno, hubo una gran ola de panificación anarquista, por eso los nombres de la factura.
0: Sí.
1: En 1910, o sea que es culpa de la guerra.
0: También, claro. Iván, como productor de trigo y de maíz y demás, y bueno, también
1: sí,
0: es como.
1: Sí, pero fíjate que en otros países lo.
0: Forma parte de nuestros consumos.
1: Los subsanan, imagínate en el Caribe, los subsanan todo con tostones, con los plátanos verdes fritos.
0: Sí, o el arroz.
1: Como que hay un sustituto al trigo, al pan.
0: Sí, al pan.
1: Al pan.
0: El arroz blanco está en prácticamente Exacto. todos los platos y es como el pancito nuestro, o sea, el que acompaña el pancito.
1: Pero le ponemos una cultura a eso, ¿me entendés?
0: Sí.
1: Una capa de cultura que otra gente no le pone. O sea, vos le preguntás a un venezolano, ¿cuál es la historia con el tostón? Con el plátano, y sí. Decir, no, no sé, estaba ahí, lo comemos siempre.
0: A nosotros nos gusta un poco saber de dónde viene cada cosa.
1: A nosotros le metemos toda una capa de cultura, que los panaderos eran anarquistas, por eso lo mencioné,
0: sí.
1: Que se llaman Sacramento por esto, que se llaman Bola de Fraile por esto, que se llaman el nombre que vos quieras. Hay un montón, y la próxima se los
0: Perfecto, pongo. Entonces, bueno, me encantó. ¿Qué, si has tenido la posibilidad de conversar con alguien que es de otro país y te ha resaltado, te ha destacado algo puntual que para nosotros es común y corriente, es parte de nuestra idiosincrasia, de nuestra forma de vida, de nuestro día a día? Bueno, y nos querés contar, 2617-177-261, ahí llegamos al final de esta columna. Voy a cumplir con temas, voy a cumplir con tanda y después se vienen cosas muy lindas también, así que todos invitados a quedarse. Gracias Andrés Frutos, nuestro publicista, por venir a charlar con nosotros y traernos un poco de historia, de consumo y de algunas cosas que no sabíamos o que sabemos un poquito y las podemos ampliar con vos.
1: Perfecto, gracias.
0: Y la próxima nos encontramos acá y después en el cine.
1: Exactamente, nos vemos.
0: Así será. Dale.
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8:53 de la mañana. Y ustedes saben que Mendoza fue una de las provincias con mejor desempeño durante las vacaciones de invierno 2026. Sí, en una temporada que se movilizaron en total 4.600.000 personas, es decir, más de 4 millones y medio de turistas a nivel país. Bueno, un 5,9 más, casi un 6% más que el año pasado. El movimiento turístico generó un impacto económico estimado en 2,12 billones, es decir, más de 2 billones de pesos, según el balance que ha sido difundido por la Confederación Argentina de la Mediana Empresa. Estamos hablando de la CAME, ¿sí? Este informe señala que la provincia de Mendoza, que nuestra provincia, se destacó junto a Córdoba, Salta, Jujuy, Tucumán, La Rioja y Catamarca, ¿sí? Favorecida por una intensa agenda de propuestas culturales, gastronómicas, deportivas, además del enoturismo y la recuperación de los centros de nieve tras la nevada, decíamos, o las nevadas registradas durante la segunda mitad de julio. A nivel nacional, las ciudades de montaña han encabezado la temporada con Bariloche a la cabeza, seguida por Ushuaia, San Martín de los Andes, Villa La Angostura, Esquel y Malargüe. Esas fueron las ciudades más elegidas a nivel país según este balance que nos entrega la CAME, que nosotros compartimos con ustedes, ¿sí? Decíamos, han viajado más de 4 millones de turistas argentinos y cerca de 400.000 fueron los que eligieron la provincia de Mendoza. Sí, la estadía promedio fue de 4 días, mientras que el gasto diario per cápita siempre estuvo situado en los 115.000 pesos aproximadamente, un poquito más de 115.000 pesos por persona. En términos reales, representó una baja del 5,6% frente al año pasado. El impacto económico, medido a precios constantes, creció un 2,5% respecto al 2025. Este relevamiento también indicó que miles de argentinos viajaron al exterior para seguir a la selección argentina durante el Mundial del Fútbol, lo que redujo parte de la demanda en algunos destinos nacionales también. Al mismo tiempo, el torneo favoreció la llegada de turistas extranjeros interesados en visitar el país, algo que hemos estado charlando y que incluso en la columna de turismo de la semana pasada con Pablo estuvimos hablando un poco de eso, de lo que genera un evento deportivo de escala mundial, como es el Mundial de Fútbol, en este caso 2026, y que generó eso. Por un lado, la ocupación hotelera en los lugares o en los espacios donde de repente se iba a presentar la Argentina, pero también con otras ciudades pasó más o menos lo mismo, porque bueno, la gente va a ver ese show deportivo, ese evento deportivo, pero también lo que implica tener el nombre del país ahí, en esa grilla, y que mucha gente diga, ah, che, ¿qué es para hacer en ese lugar? A ver, vamos a ver. Eso por un lado en cuanto a lo que fue el turismo internacional, decíamos. Pero en cuanto a los destinos de montaña, volviendo a este informe de la CAME, han registrado algunos de los mejores niveles de ocupación. La costa atlántica y gran parte de la provincia de Buenos Aires atravesaron una de las temporadas invernales más flojitas en los últimos años, afectados por una menor demanda turística. En contraste, las provincias como Mendoza han logrado sostener un buen nivel de actividad gracias a la diversidad de propuestas y al atractivo de sus paisajes en invierno, ¿sí? Según la CAME, la provincia recibió 400.725 turistas. Esto registró una ocupación hotelera promedio del 74%, alcanzó un impacto económico estimado en 194.189,5 millones, es decir, más de 194.000 millones de pesos es lo que ha impactado justamente en las arcas provinciales. Si hablamos de los destinos mendocinos que tuvieron mayor ocupación y que también forman parte de este balance, de este informe entregado por la CAME, Potrerillos fue el que alcanzó el máximo nivel de ocupación, y estamos hablando de un 85%, seguido por la zona de Cacheuta, un 83%, Malargüe, 82% de ocupación, Uspallata, el 80%, las villas de San Rafael, el 78%, la ciudad de San Rafael, 73%, y el Gran Mendoza, 72%. En promedio, decíamos, Mendoza tuvo en estas vacaciones de invierno un balance que nos arroja un 74% de ocupación en promedio, ¿sí? Esto decíamos de acuerdo al relevamiento organizado y realizado por la CAME. Otro dato interesante, Gran Mendoza lideró el movimiento turístico con 217.964 visitantes, es decir, más de 217.000, generando un impacto económico superior

a los 102.159 millones de pesos. Detrás estuvo la Villa de San Rafael. Después de esto, San Rafael, Malargüe, Tunuyán, con un poco menos de visitantes. Según el informe, decíamos, de la CAME, también se destaca que la temporada se vio favorecida por el escalonamiento de las vacaciones de invierno entre Argentina, Chile y Brasil, la situación que permitió extender durante varias semanas la llegada de turistas nacionales e internacionales y sostener la actividad turística en distintos puntos de la provincia. Todo esto forma parte del informe entregado por la CAME, que indica que Mendoza se destacó entre los destinos más elegidos del país. Así como lo escuchan, más de 400.000 visitantes estuvieron por estos días recorriendo distintas zonas en la provincia de Mendoza, con una ocupación en promedio de un 74%. 2 minutos nada más restan para las 11 de la mañana. Algo importante, ¿sí? 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

12 minutos pasan de las 11 de la mañana exactamente. Si yo te digo, estoy acá en el estudio con Lisandro Carrasco, vos me vas a mirar y me vas a decir, ¿quién es? Pero si yo te digo que estoy con el Lichi, obviamente.

0: De Turismo Lichi, vas a decir, sí, lo conozco, lo sigo. Bienvenido, Lichi.
1: Rebe, ¿cómo estás? Qué placer.
0: Logramos encontrarnos en el aire.
1: Qué placer, la verdad, me encanta estar acá.
0: Nosotros con el Lichi hemos laburado juntos hace un montón de años, éramos re chiquitos los dos, pero re chiquitos.
1: 10 años, por lo menos, atrás.
0: No, o casi más. 20.
1: ¿Casi 20?
0: Sí, Lichi, casi 20, hace un montón.
1: Estamos hace mejor un montón. Que nunca.
0: Estamos divinos, claro, sí. Pero bueno, estamos activos, que eso
1: sí,
0: está bueno.
1: Eso es lo importante.
0: Bien, aquellos que dicen, pero pará, esa voz me suena, sí, te suena seguramente de muchos reels que se hicieron virales, de algunas, podríamos decir, proezas ahí, campañas que también resultaron muy bien, pero también porque es una voz amiga que tenés en las redes sociales, y por eso dijimos, che, está bueno, Lichi, veniste un rato, hablemos de la creación de contenidos en Mendoza, que además son perfiles que van creciendo un montón y que nos van contando cosas que nos encantan.
1: Así es, sí. Me llama la atención lo de la voz que me decís, porque hay gente que me dice, che, te escuché la voz y te reconocí por la voz.
0: Igual le pones una voz más dramática a algunos.
1: Sí.
0: Hay algunos que tienen que haber visto lo de las casas abandonadas, por ejemplo, que es una voz un poco más así como...
1: Estamos entrando a este lugar increíble.
0: Sí.
1: Sí, y me sale eso, te juro que me sale la gente.
0: Pero es como que te chipeas, entras al lugar y ya automáticamente, sí, para no despertar ningún tipo de sospecha y para darle ese clima. ¿Cuándo arrancaste vos? Porque bueno, a ver, el Lichi es relacionista público toda la vida. O sea, creo que primero fuiste relacionista público y después naciste, una cosa más o menos así. Siempre vinculado, años. Claro, siempre vinculado a los medios de comunicación, pero también a los boliches, a los bares, a distintos lugares que han sido emblemáticos en Mendoza, como el Pop and Roll,
1: por
0: Dios. El Pop and
1: Roll que ha quedado en la historia de todo el mundo.
0: Hasta
1: el día de hoy, que hacen 8 años que cerramos, la gente me cruza y me dice, ¿cómo cerraste el Pop?
0: ¿Cómo vas a cerrar el Pop?
1: Volvé con el Pop.
0: Hay gente que se conoció ahí, se casó después, o sea, es re loco eso.
1: Sí, realmente fueron 7 años tremendos, la verdad.
0: El manso momento quedó para siempre.
1: Bueno, el manso momento, ahora viste que Manso Mendoza.
0: Sí.
1: Me parece que salió ahí, del
0: manso Yo creo que fueron un poco precursores con el manso momento. Ahí del Pop and Roll. Pero digo, siempre has estado vinculado a la cuestión pública, a la noche, a las actividades de diversión nocturna también, al tema del entretenimiento, pero también a la comida.
1: Exacto.
0: O sea, como un poco de todo. Pero en un momento dijiste, yo tengo ganas de crear contenidos.
1: Sí, en realidad yo empecé Turismo Lichi, viene de turismo exactamente, yo hacía videos para departamentos temporarios, entonces empecé creando contenido así yo.
0: Es como para mostrar que había la oferta de departamentos que había, donde podías alquilar en Mendoza, una cosa así.
1: Si venías a Mendoza o sos de Mendoza y querés tomarte un descanso, te muestro tal departamento, y así arranqué.
0: ¿Y te acordás cuál fue el primero que dijiste, no, ya no es un embarque, quiero contar alguna otra historia?
1: Bueno, empecé con eso y después empecé con gastronomía, hacer reseñas de lugares gastronómicos.
0: Sí.
1: Y un día me voy a Potrerillos a grabar un puesto de lomos. Cuando me voy yendo a Potrerillos, me freno por el boliche al diablo.
0: Sí.
1: Me voy en el auto, me freno y digo, wow, qué buen lugar es. Yo trabajaba de tarjetero ahí, qué buen lugar. Y me pongo en la puerta y grabo un video así, tipo selfie yo.
0: Tipo se acuerda, fue algo así como, así está el boliche.
1: Claro, dije, si este video llega a los 1000 me gusta, les voy a mostrar cómo está por dentro del boliche.
0: ¿Y vos tenías posibilidad de entrar?
1: Nada,
0: no.
1: La gente entendió que yo había entrado ya, porque le dije, si les muestro, se les va a caer un lagrimón. Subo y me fui.
0: Ya está. ¿Y ahí qué pasó con ese video?
1: Explotó. Eran 1000 me gusta y mostraba cómo era por dentro y llegó a, no sé, 10.000 me gusta en un día.
0: Listo, es que ahora tengo que gestionar la forma de entrar.
1: Exacto, la gente escribiéndome qué pasó con la segunda parte, mostrar por dentro.
0: Queremos saber cómo está.
1: Superamos los 1000 me gusta y no has mostrado nada. Y yo dije, ¿y ahora qué hago?
0: ¿Y ahora qué hago? ¿Dónde me voy a meter?
1: Sí, le dije yo, qué complicado. Y me acerco, al otro día voy de nuevo, a ver si había una manera de entrar algo y estaba complicado. Y me pongo a ver mensajes privados de TikTok y de Instagram.
0: Sí.
1: Y me escribe una mujer y me dice, ¿cómo hiciste para entrar a ese lugar? Eso es propiedad privada.
0: Entonces yo no entré, señora.
1: Digo, disculpe, no entré, la verdad es que no entré, pero me encantaría. Me dice, mira, yo soy la dueña del lugar.
0: Listo, venga, usted es mi mejor amiga de ahora.
1: Digo, no me está mintiendo, viste, por ahí no sabe. Sí. No, quédate tranquilo, juntémonos tal día ahí en la puerta del boliche y vas a entrar. Dije yo,
0: No, estaba con el, tenía el cartel de venta, ¿no?
1: Sigue estando el cartel de venta, sí. Entonces me junté con Laura, divina, me hice amigo, preciosa. Nos juntamos en la puerta, me hizo un recorrido, me contó la historia del lugar, de esto. Y bueno, ese fue el primer video que lo subí por dentro.

0: maestro y ahí ese explotó.
1: Ese explotó. Bien. ¿Qué te pasó a vos cuando se dio esta situación, no? Sí. Que estás ahí, te encontrás con ella y vas a entrar a ese lugar del que fuiste tarjetero, que tenés que haber ido mil veces y mil que además veces. Sabías que iba a haber un montón de gente esperando ese video.
0: Bueno, realmente, o sea, lo hice algo como personal mío, ¿viste? A sí. mí me da nostalgia entrar ahí tantas noches que pasé ahí de tarjetero, como digo, uno de los primeros lugares.
1: ¿Cómo estará ahora, no?
0: ¿Cómo estará ahora? Y cuando empecé a caminar, a recorrerlo, me acordaba patente de aquellas noches, ¿viste? Y eso que me generó a mí, dije... seguramente va a haber alguien más
1: que le ha pasado algo similar,
0: pero nunca me imaginé tanta repercusión de gente escribiéndome, que como decías vos, yo me casé ahí, me conocí a mi marido ahí, ahora tenemos tres hijos, yo vivo en España, gracias por mostrarme ese lugar que fue mi primer boliche que fui. Bueno, historias
1: el,
0: así.
1: El elemento nostalgia, ¿no? Que pesa Exacto. un montón a la hora de contar una historia, y como si uno se relaciona en de alguna manera o de manera emocional con un lugar, es como que despierta eso, ¿no? Y querés saber un poco más.
0: Exacto. Eso fue lo que pasó un poco con ese video, que nunca me esperé tanto. Me imaginaba algo, pero nunca tanto, de tantas historias al privado y mandándome fotos de
1: cómo era, claro.
0: De moño casándose ahí.
1: No, eso es una locura.
0: Claro, porque hacían, aparte de boliche, hacían eventos también.
1: Sí.
0: Entonces,
1: sí.
0: Mira, yo me casé ahí en los 80 y la gente de smoking, o un show de Banana Pueyrredón.
1: Claro,
0: me tocó ahí, viendo Banana Pueyrredón en el Diablo, y decía, wow, pasaron muchas generaciones. Entonces, bueno, a partir de ahí arrancó, dije yo, me gusta esto.
1: Está bueno como está contar bueno. esto, y o sea, que fue sin pensarlo también.
0: Exacto.
1: ¿Qué te debe pasar esto que decís, che, voy a crear un contenido al que vos le tenés muchísima fe, y decís, esto va a funcionar, y después no funciona como vos lo esperabas, y con cosas, no sé... muy random, que de repente decís, va, pero si yo lo grabé como Exacto. una inquietud personal, y de repente terminó siendo el contenido de esta semana.
0: Bueno, y a mí me pasa mucho que yo ando con dron, cámara 360, y por ahí hay unas producciones de videos tremendos, y no pasa nada. Y por ahí muestro una persiana, que me pasó el otro día, una persiana, una panadería,
1: sí.
0: que era la panadería... La Española, en Godoy Cruz,
1: sí.
0: que está cerrada hace no sé cuántos años, y yo grabé, a ver quién sabe en qué lugar estoy. No había, hay una persiana.
1: Claro.
0: 200.000 vistas.
1: Ahí no tenías ni el dron, ni la cámara 360, ni toda la tecnología.
0: Y era una persiana, una panadería. Pero imagínate la gente de esa nostalgia que hablamos.
1: Sí.
0: Que yo iba de chiquita a comer ahí, me atendía tal, y me compraban las mejores tortitas de chicharrón.
1: La historia de cada uno, claro.
0: Eso es lo que le llega. Por ahí puede hacer producciones tremendas, lugares tremendos, sí, y no le llega a nadie.
1: Con una calidad de sonido, Exacto. de imagen, súper editado y demás, y de repente te encontrás con que funciona más. También tiene que ver con lo orgánico, ¿no?
0: Claro,
1: lo que termina siendo contenido
0: hoy
1: orgánico
0: hoy funciona eso mucho.
1: De algo que surgió de la nada. O sea, acá me encontré con, y capaz que no tiene nada que ver con una claro. superproducción, pero anda mucho mejor.
0: Claro, yo creo, lo que creo, lo principal, lo que la gente busca es recordar. A mí me escriben mucha gente al privado de eso que te digo. Mira, vivo en Europa, vivo en Colombia, vivo en Brasil, vivo en Estados Unidos. Gracias por mostrarme la escuela que iba de chiquito.
1: No, es muy loco
0: o
1: eso.
0: O la plaza por donde jugaba con mi abuelo. O el restaurante que iba yo de mi... que me llevaba mi abuelo. O cuando pinté, por ejemplo, la banana de...
1: Eso, ahí quería llegar, porque Ajá. eso también estuvo bueno.
0: Eso fue espectacular.
1: ¿Quién no ha pasado por el acceso este y ha visto la banana?
0: Exacto.
1: O sea, ¿cuántos le sirve de referencia? Es como, más o menos a la altura de la banana, o estoy a la altura de esta regional, en tanto tiempo llego a tu casa. O sea,
0: Exacto.
1: es como una referencia, como que mucha gente no sabe ni qué hay.
0: Claro.
1: Pero el objeto está ahí, sí. y lo reconocen. ¿Eso cómo surgió? ¿Qué? Contame la historia desde...
0: Bueno, desde cero.
1: Para ver cómo terminó, claro.
0: Claro, cómo sí. surgió, como te digo, principalmente cosas que a mí me llaman la atención
1: sí.
0: y que a mí me recuerdan de cuando era chico.
1: Sí.
0: La mayoría de
1: Esto
0: los videos...
1: lo vengo viendo desde hace un montón.
0: Claro, la mayoría de los videos empiezan así.
1: Sí.
0: Che, me hace acordar algo a mí.
1: Sí, bueno, como yo me acuerdo cuando era chiquito y pasaba por acá.
0: Claro, cuando era chiquito, después cuando empecé a salir a bailar, que me sí. iba a Nonquén.
1: Claro.
0: Entonces la vuelta yo decía, me veo la banana.
1: Ha salido poco vos.
0: Sí, sí. En 10 minutos estoy en casa durmiendo, así que bueno, era un punto de referencia. Y un día pasé y la vi y dije, voy a hacer un video a ver si alguien se acuerda de la banana. Y ahí subí el video y explotó otra vez. Simplemente dije, ¿se acuerdan de este lugar? Pum, pam.
1: Sí.
0: Y lo subí. Cuando subo el video veo que estaba bastante... despintada, media abandonada.
1: Sí, la viste así como...
0: Sí, sí.
1: Podría estar mejor. Sí.
0: Y entonces después hice un video diciéndome, che, ¿qué dicen si restauramos la banana? ¿Quién me ayuda con la pintura, pintar esto, aquello? Y ahí la gente escribiéndome, estaría buenísimo. se prendieron unas marcas que me dieron la pintura, chicos también a pintarla, y dijimos tal día...
1: Nos juntamos a pintar.
0: Claro, pero después dije, uy, tengo que preguntar primero.
1: Claro.
0: Si me dejan, no me voy a subir a pintar y chau.
1: Claro, no es cuestión de, claro, sí, se me ocurrió, claro, esto y está todo,
0: yo
1: bien.
0: Yo estaba todo planeado, ya tenía la pintura, todo, y ya veo que me sacan volando. Entonces me acerco hasta ahí y empiezo a averiguar.
1: Hola, dice, sí, ¿qué tal? Ajá. Soy.
0: Me dice, mirá, ya ha venido mucha gente a querer pintarla.
1: Sí.
0: Me lo prometen.
1: Y después no vienen. Ah, mirá. No, dijiste, digo, no.
0: Mañana estoy acá a las 2 de la tarde. Pleno enero, un calor hacía. Pleno enero.
1: Me acuerdo que vi los videos, sí, y era como, ¿en serio? Sí. Con este calor estando ahí.
0: Sí, sí, mucho, sí, calor. Entonces le digo al dueño, mañana a las 2 de la tarde estamos acá. Listo. Sí. Nos juntamos ahí y empezamos. Y bueno... Y terminamos.
1: Y pintó banana y salió y quedó buenísimo.
0: Claro, después la gente, che, ¿y el ñandú?
1: Sí, dije, claro, porque está el ñandú también, es como, no lo discriminemos.
0: Exacto, quedó el ñandú ahí, bueno, listo, vamos a pintar el ñandú otra vez.
1: Sí, ¿cuánta gente se sumó a esto?
0: Bueno, en realidad, se juntó la gente que nos dio la pintura.
1: Sí.
0: Y nosotros fuimos con, a la banana eran 4,
1: sí,
0: y los 5. Y el ñandú eran más, eran como 7, que era la gente del Rotary, que se los puedo nombrar.
1: Sí, claro.
0: Y, exacto. Ellos me dieron una mano con pintar el ñandú también.
1: Mirá, está bueno, porque sí, sí, aparte tiene que haber sido divertido.
0: Muy divertido.
1: Más allá de la cuestión después de mostrarlo en las redes, digo, que el momento...
0: La gente, o sea, pasaba, nos tocaba los camiones, los autos. Nosotros, imagínate, en una escalera arriba pintando la cabeza el ñandú y la gente pasaba por la ruta... Che,
1: ¿y tenían idea de pintar o fue como,
0: nada,
1: bueno,
0: nada,
1: veamos, che, y viste que siempre aparece uno que te quiere medio dirigir la obra,
0: no, no,
1: onda,
0: no,
1: esto hay que lijar primero, no.
0: No, nada, terminamos amarillo.
1: Eran Minions.
0: Sí, sí, sí, terminamos completamente amarillo. No, nadie sabía pintar, era la buena onda y ponerle y decir, bueno, a ver qué pasa.
1: A ver qué sale.
0: Sí,
1: pero también de manera espontánea, o sea, esas cuestiones así. ¿Y has pensado en lo próximo que vamos a pintarlo?
0: Y bueno, estaba la guitarra azul, ¿se acuerdan? La guitarra azul del,
1: sí,
0: de boliche La Guanaca.
1: En Panamericana.
0: En Panamericana.
1: Sí, que era un ícono también.
0: Exacto, bueno, esa,
1: sí,
0: está, yo la encontré, quedó tirada, está tirada, entre medio de los cerros quedó tirada.
1: Ah, mira.
0: Yo fui, la encontré, hice una investigación y la encontré entre medio de los cerros. Pero está destruida, es gigante. La idea mía era,
1: claro,
0: sacarla, restaurarla y ponerla en algún lado. Viste que alguien,
1: sí,
0: me prestó un lugar para... Pero es
1: una
0: muy
1: rotonda,
0: grande.
1: Sí, una botón rotonda, de rotondas.
0: Porque realmente es un ícono, viste, y la gente,
1: sí,
0: se acuerda. Pero bueno, ese es más complicado.
1: Un punto de encuentro era,
0: claro,
1: también. O sea, era un punto de
0: azul,
1: referencia, sí, del lugar, pero también de la zona.
0: Exactamente.
1: O sea, como la banana, como el ñandú y como,
0: bueno,
1: tantos
0: y
1: otros.
0: Y después, otra que pinté es la Mafalda en San Martín, que está frente a la Municipalidad de San Martín. Una Mafalda bien grande. Como de, no sé, 4 o 5 metros. También.
1: Esa la vi también.
0: Ajá.
1: Y también, bueno, se sumó gente.
0: Sí, se sumó gente de San Martín y todo. Y estoy expuesto. Si hay monumentos o algo, me avisan y vamos y pintamos.
1: Pero es que está bueno, ¿viste? Hay lugares que no son tan conocidos porque no están en lugares tan transitados, pero que de repente el paso del tiempo,
0: exacto,
1: ha hecho que no estén en su mejor momento. A veces,
0: claro,
1: no es pintarlo, a veces es restaurarlo.
0: Restaurarla, sí.
1: O
0: ponerlas en valor,
1: una limpieza,
0: en realidad,
1: y que vuelvan a tener ese valor que tenían.
0: Exacto. Bueno, por ejemplo, algo, el monumento a Nicolino Loche.
1: ¿Ese
0: está,
1: dónde está?
0: Está frente al club, no me voy a acordar ahora, al Pacífico. Hay un monumento,
1: sí,
0: una estatua,
1: sí,
0: de Nicolino Loche, que también para los mendocinos es...
1: Es muy importante.
0: Sí. Claro, estaba la estatua ahí y medio que la habían tirado. Entonces, bueno, yo fui a hacer un video diciendo, che, ¿qué pasó con la estatua? No sé cómo apareció después.
1: Claro.
0: Se la habían llevado y volvió a aparecer, bueno. Entonces, es algo lindo, pues la gente lo...
1: Me parece que es como crear... Viste que nos quejamos un montón de veces de, che, ¿por qué destruyen el banco, la plaza? ¿Por qué el memorial de la bandera, que cada 2x3 hay una movilización y termina escrachado por todos lados?
0: Exacto.
1: El memorial de la bandera, que es un lugar precioso, que tiene muchísima historia. Pero digo, es como recobrar ese sentido de pertenencia con cuestiones que están en los espacios públicos y está bueno.
0: Está,
1: o sea,
0: bueno,
1: porque
0: está bueno.
1: Ya lo reconociste como que es importante para tu historia, que,
0: claro,
1: algo te dice, pero además es empezar a cuidarlo desde otro lugar.
0: Exactamente.
1: O sea, capaz que no fuiste a pintar,
0: sí,
1: pero
0: sí, sí,
1: estás viendo que alguien lo está dañando y te vas a acercar,
0: claro,
1: a decir,
0: exacto,
1: che, no, flaco, pará, esto,
0: sí, sí,
1: esto,
0: sí,
1: es,
0: sí,
1: importante para nuestra cultura.
0: Claro,
1: ¿no?
0: Las jirafas, por ejemplo, las jirafas.
1: Las jirafas.
0: Están ahí, viste, y también las grabé, yo dije, y la gente... loca con esos videos que voy a decir.
1: Bueno, está bueno que te puedan hacer llegar más,
0: sí,
1: de
0: sí,
1: esos.
0: Obvio, me pueden hacer llegar lo que quieren y vemos la manera
1: está
0: de si
1: el
0: se
1: bandoneonista
0: puede.
1: Acá en la calle de Buenos Aires también, el
0: ah,
1: bandoneón.
0: Ah, sí, sí, sí, una, sí, la he visto, una estatua con...
1: Ese, pienso, bueno, se me van a ocurrir varios.
0: Bueno, o sea, la gente que
1: nos deje, que nos deje, deje algunos mensajes. ¿Tenemos un mensaje?
2: Buenos días.

0: porque bueno, hay gente dispuesta.
1: Exacto, la próxima es el 3 de... Falta un poquito, 3 de octubre.
0: Falta un montón. Sí, falta mucho. Tenés que hacer una antes.
1: Vamos a hacer una antes.
0: Que no se ve, está gente grande, viste. No sabemos cómo llega el 3. No sabemos cómo llega el 3 de octubre.
1: Hermosa la fiesta, bueno, a través del contenido que yo hago, que me sigue bastante gente un poquito más adulta, no tan jóvenes.
0: Claro. Suena un poco violento.
1: Bueno, la edad mía también, la edad nuestra. No de 18 años como me seguían en otros momentos, ¿no?
0: Claro, porque vos tenés cuánto edad.
1: 41.
0: Claro.
1: Entonces es de nuestra generación.
0: Sí, más 40.
1: Exacto, más 40.
0: Que tienen ganas de ir a bailar.
1: Tienen ganas de pasarla bien, de divertirse, que creen que no hay lugar para ellas. Bueno, a partir de
0: eso. Bueno, es que hay que meterse ahí con la franquicia de I Love 90, con la fiesta que se están haciendo en Sevilla y que de hecho está por llegar a la Argentina en algún momento. Bueno, Mendoza tiene, el I Love 90 tiene que aparecer.
1: Tiene que aparecer.
0: Con cositas más nuestras.
1: Exacto.
0: La banana, el ñandú.
1: Todo eso, eso. Así que bueno, estamos con esos eventos también y la gente también lo agradece porque bueno, y aprovecho para poder conocer muchos seguidores que tengo, viste, que nos encontramos en la fiesta
0: está buenísimo. Además, bueno, la próxima fiesta de esa vamos a tener unas entradas,
1: exactamente, y toca Boca Negra, una banda de tributazo de estéreo muy linda,
0: que son fantásticos,
1: pueden ir a comer, tomar algo, nuestro amigo DJ Hugo Lucero,
0: crack total, para poner esa música también
1: ideal, así que hemos armado un equipo lindo, así que bueno, están todos invitados.
0: Bueno, hay que hacer una antes, clavemos un Sunset, un 80-90, una cosa como... Porque falta un montón para el
1: festival. Sí, falta mucho, la verdad que se hizo esperar mucho. Pasa que venía haciendo todos los meses y ahora dije, bueno, vamos a esperar un poquito.
0: Pero
1: me parece que vamos a hacer una antes.
0: Vamos a bancar un poco. Ahora, nos parecía que estaba re bueno que el Lichi se diera una vuelta por esto de crear contenido. La semana pasada, por ejemplo, incluso a los que no siguen muchos creadores de contenido, sí te aparecían ahí en el inicio algunas discusiones, algunas peleas, algunas cuestiones ahí. Es como que decir, va, ¿y esto? Y nos pareció que estaba bueno porque vos creas contenido desde otro lugar. Esto de ¿cuál crees vos que es la forma de comunicar aquellas cosas que querés decir, por decirlo de alguna manera, la clave del éxito de tu perfil en particular, Lichi?
1: Mira, yo creo que, a ver, como que no hay algo, como te digo, va a variar un poco el contenido mío, pero yo siempre siempre está en la misma idea, que es la nostalgia. La nostalgia, los recuerdos, ya sea una empresa abandonada, que yo grabo. Hay gente que me dice, che, ¿viste fantasmas? No voy a buscar fantasmas. Pueden haberlos.
0: Puede estar.
1: Te lo puedo contar, no hay drama. Pero yo no voy a buscar.
0: Porque hay perfiles también de gente que se encarga exclusivamente de ir a investigar entes de lo que fuera.
1: Exactamente. ¿Sí? En mi caso no es ese. Si aparece un fantasma, obviamente lo voy a contar.
0: Le vamos a conversar,
1: por supuesto. Pero la idea mía es lo otro. Es que me escribe la gente y me diga, mirá, yo de chiquito iba ahí, mi papá trabajó ahí. Y yo iba de chiquito con mi papá, gracias por recordarme esa empresa, esa fábrica. Yo pasé miles, esas historias busco yo, ¿entendés?
0: Me encantó.
1: Eso es lo que yo busco, con fábricas.
0: Un poco abandonadas. Linkear con la memoria, con la memoria afectiva, con la nostalgia. Bueno, está bueno si en algún momento alguien te dice, che, está tal lugar, pero a mí también me gustaría ir, ¿lo bancás ahí?
1: Sí, hemos hecho.
0: ¿Para que te haga la segunda?
1: Sí, obvio, hemos hecho algunas exploraciones así que... Porque mucha gente me dice, che, ¿qué pasó que mostraste esa bodega y no entraste? Entrá. Bueno, entrá conmigo.
0: Vení conmigo, claro.
1: Nos juntamos tal día, tal hora y vamos juntos.
0: Me encantó.
1: No aparecen ahí, ¿eh?
0: ¿No?
1: No aparecen. Todos, entrá a esa casa, entrá acá, entrá allá. Bueno, entremos juntos, nos juntamos en la puerta.
0: Hay un par de lugares que me encantaría conocer, pero no tengo alguien que me quiera hacer la segunda.
1: Bueno, estoy, me encanta. Listo. Me encanta eso, y nada, y por ejemplo, de las historias, el hospital Emilio Civil en el parque, eso fue uno de los videos con más historias que me llegaron, que la gente medio que lo agradece, el mostrarles el lugar, y no sé, como que siento que se desahogan, contándome a mí, por ejemplo, que me da fuerte, gente que entró ahí para ser madre, y salieron sin
0: el niño.
1: Exacto.
0: Bueno, hay una buena cantidad de personas que vienen en esa búsqueda, ¿no? De hijos que fueron a parir a ciertos lugares. Ese es uno de los lugares y que se supone que el niño nació muerto.
1: Claro, de esas me han llegado. Yo cuando lo hice ese video me llegaron muchas historias.
0: ¿De ese lugar?
1: Exactamente, de ese lugar. Pero mucha gente, ¿viste? Y entonces, bueno, la gente que también comparte esa historia y yo lo agradezco.
0: Que es un montón, porque además te está contando algo muy íntimo. Eso está bueno. ¿Has pensado en algún momento, digo, porque hay lugares tan históricos?

0: históricos y que de repente algo muy chiquitito genera un montón de anécdotas en relación a eso, de poder condensarlo en un libro o en un docu o en una peli, o sea, poder juntar todo eso y capitalizar toda esa información, esas historias.
1: Bueno, mira, el otro día hace poquito me desperté y me veo flasheando así, dije,
0: Bien,
1: che,
0: vamos a pintar, no,
1: no,
0: no.
1: no. Pongo mi historia, algún director de cine, yo ya estaba. Y claro, me escribo, ahora sí, ¿qué pasa? ¿Qué necesitas? Digo, mira, he recorrido más de 500 lugares. Desde Chabolandia, el parque de diversiones del Chalado.
0: Sí, claro.
1: Ah, bueno. Y me gustaría documentarlo, ir documentándolo para ver el día de mañana tratar de hacer un documental.
0: ¿Y
1: Estoy
0: te
1: muy
0: dijeron que
1: loco,
0: así?
1: le digo lo que pienso. No,
0: No.
1: me dice.
0: Está buenísimo.
1: Estaría buenísimo. Ahí nomás hagamos una reunión y planteame tu idea, qué es lo que vos querés transmitir. Y
0: Claro.
1: bueno. Como te digo, es algo a largo plazo, pero
0: Pero es que está bueno
1: está bueno.
0: capitalizarlo, porque si no es como que, viste que las redes
1: Sí,
0: se
1: sí,
0: dice
1: sí,
0: esta cosa
1: sí, sí,
0: tan
1: sí, sí.
0: rápida, tan del momento que
1: Exactamente.
0: decís, pará, pero acá hay un montón de historias y
1: Y
0: esta
1: muchos
0: está
1: lugares.
0: buena que...
1: No, he conocido lugares que, como me dice mi viejo, has aprendido más ahora que en la escuela.
0: Sí,
1: He ido acá,
0: sí.
1: he ido a cada lugar. ¿Ves que, por ejemplo, me pasó una vez que fui a una casa de Rufino Ortega, el general Rufino
0: Sí,
1: Ortega.
0: claro, de Maipú.
1: Exactamente. No, es en Fray Luis Beltrán.
0: En Beltrán, pero es
1: Exacta,
0: Maipú.
1: corresponde a Maipú.
0: Pasé
1: Bueno.
0: ayer por ahí.
1: Ah, pasé hasta ayer. Estaba en la puerta grabando yo, pues me habían dado.
0: Porque vive gente adentro.
1: Exacto.
0: Claro,
1: Me
0: sí.
1: habían mandado la ubicación. Fui a grabar en la puerta y sale un señor y me dice, sí, disculpame, ¿quién sos vos? Yo,
0: Un
1: mire,
0: turista.
1: yo
0: I'm
1: estoy
0: tourist.
1: grabando porque me dijeron, espera un segundo, voy a hablar con el señor. Dije yo, bueno, ¿quién será el
0: Con
1: señor?
0: Rufino Ortega.
1: Sale y me dice, dice el señor que pase. Entro al lugar, a la casa de él, donde vi, imagínate, ¿qué hago acá? Dije yo, sentate, me dice el hombre.
0: Te voy a contar.
1: 92 años, el nieto de Rufino Ortega, del general Rufino
0: Ah,
1: Ortega.
0: bueno, pero te pasan esas cosas que están buenísimas.
1: Y empezó con los diarios, en el escritorio él, café, 92 años, libros, diarios de cuando inauguró el Cerro de la Gloria, diciendo, mira, acá estoy yo, de chico.
0: De chico, claro.
1: Yo de repente, ¿qué hago con el
0: ¡Qué
1: nieto de
0: flash!
1: Rufino Ortega en la casa de él tomando un
0: Bueno,
1: café?
0: pero digo, ahí está la cosa.
1: Impresionante.
0: ¿Cuántas personas tienen la posibilidad de encontrarse cara a cara con un descendiente de una persona que ha hecho historia, que ha formado parte de la historia, y que de repente
1: Impresionante.
0: te lo va a contar y te va a mostrar y vas a
1: Mostrarme,
0: recorrer
1: sí.
0: cuántos hemos pasado por ahí y decir, che, qué lindo debe ser
1: Claro.
0: adentro de esto?
1: Increíble.
0: La verdad que está bueno. ¿Cómo
1: Realmente.
0: no capitalizarlo todo eso?
1: Exactamente. Bueno, está todo guardado. El celular mío ya no.
0: No, no, no, anda haciendo backup, por
1: Sí,
0: favor, te
1: sí,
0: lo
1: sí, sí.
0: pido. Hacemos,
1: Pero no, la verdad que
0: hagamos
1: no,
0: backup.
1: sí, cosas muy lindas. Bueno, me desperté un día flasheando eso y me dice, no, ningún flash, nada, hagámoslo, está buenísimo. Así que bueno, siguiendo recorriendo, la gente me encanta que me recomiende lugares.
0: Eso está bueno, lo vamos a dejar
1: Sí,
0: abierto
1: sí,
0: también
1: sí,
0: para
1: sí.
0: los que... Es más, si nos llegan a nosotros algunos mensajes al celular de la radio proponiéndote algunos lugares a donde ir, te los mandamos
1: Claro,
0: todos.
1: exacto. Para yo ir y bueno, y contar la historia. El otro día, por ejemplo, hice un peluquero de 92 años. Que me dice un vecino, mirá, andá hasta al lado que hay un peluquero de 92 años. Fui y le golpeé. Y salió el señor, sí, ¿se quiere cortar? Le digo, no, quiero hablar con usted.
0: Yo te sacaría la barba.
1: Ajá, claro. Me dice, no, yo soy peinador, no soy peluquero.
0: Ah, ok,
1: Ah,
0: claro,
1: listo.
0: bueno.
1: Claro, exacto.
0: Bien, me parece bien.
1: Y me empezó a contar la historia, dice que de los 12 años cortaba el pelo. Entonces conocer esas historias también me gusta
0: Eso
1: mucho,
0: está
1: ¿viste?
0: buenísimo.
1: Y la gente, o cuando subí el video, la gente ahí del barrio lo agradecía. Bueno, la
0: Mira qué
1: gente, yo
0: lindo.
1: sí.
0: Bueno, porque aparte es un reconocimiento.
1: Bueno, eso es lo que quería yo. Las nietas me escribieron, me dice Lichi, gracias, mi abuelo, si
0: ¿Feliz?
1: bien estaba feliz. Y al otro día salieron los diarios, la gente. Y esas cosas a mí realmente en la etapa que estoy viviendo hoy, eso me alegra mucho.
0: Eso está buenísimo
1: Está
0: porque,
1: bueno.
0: bueno, no hay nada más lindo que contar historias.
1: Exactamente.
0: Y recorrer esos lugares y además contar la historia y que te tomes el tiempo para mandar tu contenido por ese lado, o sea, desviarlo hacia ese lado de las historias, nos pareció que estaba buenísimo. Así que para mí, lindo tenerte acá. Siempre
1: Bueno,
0: es
1: Rebe.
0: lindo que nos encontremos, que nos
1: Gracias,
0: digamos un
1: gracias. Y
0: poco.
1: para mí es muy especial estar compartiendo esta mesa con vos.
0: Ay, nosotros
1: Realmente.
0: hemos compartido
1: Te he
0: mucho
1: hecho rabiar
0: tiempo
1: mucho, ¿eh?
0: de...
1: Te he hecho
0: Sí.
1: rabiar mucho, sí. Eso quería saber, ¿verdad? Tenía 17, 18 años, 19. ¿Cómo la he
0: Erichi
1: hecho
0: era
1: rabiar?
0: mi telefonista, lo grabamos juntos en la COPE y los sábados jamás en la vida
1: Ay,
0: llegaba
1: Dios.
0: temprano. Viste,
1: Es
0: entraban contestadoras, había que
1: época
0: editar y
1: brava
0: decir,
1: mía es.
0: Lichi, Lichi. Y te acuerdas cuando tuviste paperas
1: Sí,
0: también.
1: todas
0: Me
1: me
0: voy a ir
1: pasaron.
0: porque tengo paperas. Fue
1: No,
0: como.
1: no, esa época a mí era tremenda, era tremenda.
0: No, no,
1: Nos divertimos
0: pero nos
1: igual, pero te hacía rabiar.
0: divertimos y porque al día de hoy pasaron casi 20 años y
1: Mirá,
0: seguimos
1: tantos
0: teniendo
1: años.
0: un montón.
1: Sí,
0: Y
1: sí, sí.
0: estamos hablando del 2005.
1: Qué increíble cómo pasó el tiempo.
0: 2005,
1: bueno, reencontrarnos acá en una radio para mí realmente es un montón, muy especial.
0: Está lindo, está lindo. Es muy especial. Y

0: próximo desafío que te propongas a través de las redes, que surja, que te venís un rato, lo charlamos, invitamos a los oyentes de Aurora también.
1: Perfecto, me encantó, ¿eh? Gracias, Revi, gracias a todos.
0: Qué lindo tenerte acá. Bueno, Lichi Carrasco pasó por este lado. Hacía rato que teníamos ganas de hablar un poco de lo que pasa en las redes, cómo se crea contenido en Mendoza, cuál es el contenido que un poco conecta y cuál es el que uno, además de conectar, disfruta. Bueno, tiene que ver con eso, cómo empezamos a contar algunas historias, pero también cómo disfrutamos de eso, más allá de si monetizás o no monetizás, si te pagan por hacerlo o no. Bueno, cómo uno disfruta a la hora de crear contenido, y eso también es como que pasa las fronteras, llega mucho más allá. Así que gracias, Lichino de mi corazón.
1: Gracias a Rebe, a todos los que están escuchando.
0: Próxima fiesta vamos a estar... Ah, te voy a invitar al cine.
1: Ah, me encanta.
0: Próxima semana estamos de aniversario en la radio.
1: Bien.
0: Y tenemos una premia, así que invitado al cine con quien vos quieras, te anoto ya mismo.
1: Perfecto, estoy para eso, me encanta, gracias.
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verdad sobre el final hay un montón de mensajes que no he leído, pero voy a intentar leer algunos. Hola Rebe, buen lunes, quiero saludar a mi mamá que está cumpliendo 77 años, dice un año diferente, ya que hace 2 meses perdió a su compañero de 55 años de casados y está depresiva. Dice, decirle que ella nos enseñó siempre a seguir adelante y ser fuertes, que poco a poco y día a día vamos a salir adelante. Te quiero, mamá, dice Silvana. Ella es Lidia, soy Silvana, y le dedico un tema, dice, de Karim León. Ahí estabas tú. Qué bonito eso. Bueno, con eso vamos a cerrar. Dice, excelente entrevista a Lichi, dice, soy Silvana de Luján de Cuyo. Bueno, qué lindo estuvo hablar con el Lichi después de tantos años que hemos laburado juntos, pero con ese cariño que nos tenemos desde siempre, y estuvo bonito. A ver, ¿qué tenés?

0: Te deseamos todos un gran, pero gran feliz cumpleaños. Que tengas hermoso día, que te llenen de mimos, pero también de regalos. Anda exigiendo, ¿sí? Porque tantos años de criar gente, vale, vale que te hagan llegar algún regalito. Por acá dice buenos días. Juan Surasi hizo pastelitos de membrillo. ¿Les trajo? Esto lo dice Oscar.
1: No,
0: están siguiendo las redes, me parece. Hola, Juan, bienvenido.
1: No subió nada.
0: ¿Y cómo saben que hiciste pastelitos?
1: Debe haber visto algún posteo de mi esposa. Ella hizo, claro,
0: no hizo el Juan.
1: No, yo no hice. Yo no puedo hacer nada. No me puedo tirar la carne a la parrilla y no cuenten más conmigo con nada.
0: Y no más
1: y
0: de eso.
1: Pasado por agua.
0: La pastelería.
1: Yo no lo hago como lo hacen todos, nadie sabe.
0: ¿Cómo haces el huevo pasado por agua?
1: Media taza de.

0: de la taza o de la jarrita metálica,
1: sí,
0: con agua.
1: Sí.
0: Empieza a hervir el agua.
1: Abrís el huevo y lo echas.
0: El huevo y lo tiro.
1: También lo hago así.
0: 30 segundos, un minutito.
1: También lo hago así. Eso no se llama huevo poché.
0: Sí, alguna le llama así. Después le sacas la agüita, todo y te queda una
1: espectacular. Sí, te queda divino el huevo. Es una de las formas, viste que no eras el único, Juan. O sea, y alguna otra.
0: Me alegro.
1: ¿Alguna otra especialidad ahí con la comida?
0: No, nada más.
1: ¿Con el huevo tampoco?
0: No, eso nada más.
1: ¿Frito no?
0: No, en otra época, cuando era jovencito.
1: Sí.
0: Muy jovencito, era con huevo puro, solo, con dos cucharaditas de azúcar y la batidora.
1: ¿Y te lo tomabas?
0: Y te lo tomabas.
1: ¿Crudo?
0: Un espectáculo.
1: Oh, era una
0: cosa.
1: No,
0: pero era una cosa de loco cuando éramos chicos, eso. Sí, y después apareció todo este tema de la...
1: La salmonela.
0: Exactamente, todo ello. Pero eso es
1: claro, chicos, no.
0: Eran dos cucharaditas de azúcar con el caso, y no nos enfermábamos.
1: Es verdad.
0: No nos enfermábamos, sí. No nos lavábamos la mano para comer. Y no nos enfermábamos.
1: Ahora hay No nos lavábamos la mano.
0: Tomábamos agua de la manguera, todos los dos juntos en la misma canilla.
1: Bueno,
0: la
1: quizás
0: vecina.
1: había menos bichos dando vueltas.
0: Claro,
1: no
0: limpiábamos la botella cuando tomábamos con los amigos, se la pasaba de boca en boca.
1: Era una falta de respeto. Limpiarle
0: era
1: el pico.
0: Muy, muy desagradable. Me
1: una
0: da
1: falta
0: bronca.
1: De
0: teníamos siempre algunos que limpiaban la botellita,
1: sí.
0: y daban.
1: Y algunos que lo hacemos así sin que se den cuenta.
0: Claro.
1: También.
0: Bueno, ahora se hace una cuestión. Ahora
1: sí.
0: Se hace todo lo que antes no se hacía.
1: Sí.
0: Y no nos enfermábamos. Ahora hay 222.522 enfermedades.
1: Y no nos pasa absolutamente nada.
0: Que yo desconocía, lo desconocí durante 50 años. Y ahora en los últimos días han aparecido.
1: Montón.
0: 30.000 remedios, enfermedades, nombres raros, enfermedades, cosas que pasan.
1: Bueno, de hecho,
0: en la
1: las enfermedades consideradas raras,
0: sí.
1: ¿Sí? O poco frecuentes,
0: sí.
1: Por decirlo en términos
0: sí.
1: Más adecuados, son muchísimas.
0: Sí.
1: Que están ahí en un listado esperando, ¿sí?
0: Sí.
1: Algunas confirmaciones médicas y además que las reconozcan como enfermedad para que las obras sociales les puedan brindar tratamiento.
0: Sí, se avanzó mucho
1: en
0: enfermedades conocidas que no tenían en aquel momento cura o alguna cosa que te...
1: Sí, o un tratamiento.
0: Un tratamiento.
1: Sí.
0: Y ahora sí, qué sé yo. El diabético hace 50 años era un problemón. O sea, y hoy lo puedes sobrellevar. Con la buena medicación, la buena... Antes no, y así un montón de otras cosas que han avanzado. Por eso ahora duramos un poco más también.
1: Mira. Sí, es cierto que han cambiado algunos hábitos de vida,
0: claro,
1: también, y mientras algunos se van haciendo como las cosas mejor, por otro lado también
0: todo,
1: vamos haciendo las cosas peor.
0: Claro,
1: sí.
0: Todo, vos tenías algún problema
1: el equilibrio
0: de
1: corazón
0: y hasta que apareció Favaloro, porque si no marchaba.
1: Sí.
0: Y bueno, hay cosas que saben, pero han aparecido muchas, yo estoy sorprendido.
1: Sí, que antes
0: muchas
1: no tenían género. Tratamiento básicamente y
0: sí.
1: Que hoy sí.
0: Hoy lo tienen. Claro.
1: Hoy lo tienen.
0: Pero de las históricas, ¿viste? De las,
1: bueno,
0: de
1: las vacunas históricas. Hicieron mucho por eso también.
0: Claro,
1: ¿sí? Hablemos de las vacunas
0: sí.
1: Y cómo gracias a las vacunas y en calendario,
0: claro,
1: y en calendarios
0: claro.
1: Gratuitos, accesibles para las poblaciones,
0: sí.
1: Hicieron que muchas enfermedades quedaran fuera del sistema, o sea, que desaparecieron.
0: Sí,
1: y bueno, hoy están volviendo muchas de esas enfermedades por la misma razón.
0: Y con otros nombres.
1: Con otros nombres,
0: nombre,
1: o incluso con el mismo nombre, pero porque
0: sí.
1: Mucha gente dejó de vacunarse. Eso
0: es
1: súper interesante para
0: y
1: hablarlo
0: después
1: con,
0: siempre,
1: con Iris.
0: Después hay otras cosas que pasa, viste, que salen fortalecidos. Vos combatías los mosquitos y cada vez salen más polentas, viste. Son
1: claro,
0: de la, son
1: sí.
0: Se suben al ring los mosquitos, viste, que
1: sí,
0: no
1: verdad.
0: Ahora le tenés que tirar con una fogata. Antes ponía una espiral y se iba ahora la espiral se te baila en una cumbia.
1: Ahora te miran diciendo, aprendiste,
0: no, pone...
1: prendieron los saumerios,
0: claro,
1: chicos.
0: Exactamente, le ponen una espiral y ahí baila la cumbia y te piden
1: está
0: música.
1: El que tiene olorcito a la banda,
0: claro,
1: ese le gusta a los mosquitos.
0: Te piden música ahora, viste, con los te piden música. Ahora está...
1: Ese de olorcito a la banda les encanta a los mosquitos.
0: Claro,
1: les
0: claro.
1: Gusta mucho, les parece que les da un ambiente así como
0: sí.
1: Más relax para seguir. Ir picándolos.
0: Totalmente.
1: Juan, que tengas un gran inicio
0: muchas
1: de
0: gracias.
1: Semana, buen programa.
0: Gracias.
1: Juan viene con toda la información
0: un
1: del fin de y el
0: hermoso.
1: Anticipo de lo que pasa desde hoy
0: hermoso.
1: En adelante, que va a estar hermoso, dice. Así que yo no le voy a robar más minutos porque después ya saben lo que sucede. Tres, le robé. Mañana los voy a devolver.
0: Chale,
1: posta.
0: Una cosa de loco.
1: Mañana se lo devuelvo. ¿Cómo? Y la canción, es verdad, no, te robé como siete, Juan. Bueno, nos vamos. Gustavo Sanjurco en los controles como todos los días. Por supuesto, mañana.
0: Un minuto y medio.
1: No, Juan. No, vamos a poner una que pidieron.
0: Ah, bueno.
1: Porque es muy importante, porque
0: bueno.
1: Hay gente que está cumpliendo 77 años.
0: Bueno, entonces tengo
1: como...
0: tiempo para ir a preparar el mate.
1: Sí, claro.
0: Bueno,
1: sí.

Sí, sí, sí, bueno, menos mal. Entonces nos vamos con esa canción pedida para Lidia, que está cumpliendo 77 de parte de Sil, su hija y su familia. Que tengan un gran inicio de semana mañana a las 9 acá. Chau.

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0: Bueno, 8 minutos están pasando de las 12. ¿Ya? Vamos a hacer la apertura. Bienvenidos a Dos de Punta.
1: Vamos, lo barro, me encantó. Qué maravilla, es que me fui a buscar el mate, era más cortito de lo que me imaginé la apertura. Me fui a buscar el mate y encontré el mate solo sin la bombilla. Hay fantasmas en esta radio. Una cosa de
0: ¿cómo así la bombilla?
1: Y no la encontré la bombilla.
0: Había bombilla.
1: Apareció la bombilla, ¿dónde estaba? En el cajón de los cubiertos.

0: Pero yo lo revisé y lo voy. Bueno, se que estamos mezclados ahí. Ahí apareció la bombilla.
1: Bueno.
0: Gracias, Antonella Gobi.
1: Se quedan con los Juan.
0: Es completita. Es completita la Antonella. Es todo terreno.
1: No, es mamá.
0: Es mamá.
1: Y las mamás saben dónde está cada cosa. Todo. Siempre.
0: Hay que mirar. Y no miré.
1: Y además tienen frases como, te di. ¿Y dónde va a estar?
0: Bah, me pasó toda la vida eso, ¿viste? Me pasa. Y me sigue pasando, evidentemente que me sigue pasando.
1: A que si voy yo no encuentro. Claro, ya está, es eso. Bueno, listo. Chao, Juan.
0: Gracias por el aguante. Bueno, arrancamos dos de punta, señores. Juega la Lepra esta tarde. Venimos de un muy lindo fin de semana, con tres victorias de los equipos que nos representan en las dos categorías superiores del fútbol argentino. Y después tenemos el empate en el Federal A del Atlético Club San Martín, el triunfo de FADEP y la derrota de Huracán Las Heras. Todo esto vamos a tratar aquí en nuestro programa. Con esta novedad que ha surgido en las últimas horas, que tiene que ver con los refuerzos de Independiente Rivadavia, con el de Juan Barinaga, que estaba a nada de cerrarse el fin de semana, y con el de Maximiliano Salas, con el que ya se había llegado a un acuerdo con el jugador y con River, pero el jugador no pisa suelo mendocino todavía. Esta mañana ha entrenado en el predio del Millonario. Y bueno, y nadie sabe qué va a pasar. Por un lado, algunos manifiestan que falta un papel que tiene que enviar la institución millonaria para que el jugador definitivamente venga a Mendoza. Hay otras informaciones, barra versiones, o trascendidos, que hablan de que el jugador se va a ir a Rosario Central y otros que se va a quedar en River. O sea, a ver, el nivel de desprolijidad que tiene el fútbol argentino, cuando ya estamos en la tercera fecha de la competencia de un torneo corto, porque la Copa de la Liga es un torneo corto, todavía está el mercado de pases abierto, que había cerrado el viernes. En realidad cerró el viernes. El viernes fue 31, ¿no? Si no me equivoco. Jueves o viernes. Pero resulta que siguen negociando. Algunos se inscribieron. Por ejemplo, Independiente Rivadavia no lo inscribió a Juan Barinaga. Sin embargo, han seguido las negociaciones. Pongo el caso de Independiente porque es el que lo tenemos a mano, con el que podemos, pero podemos poner también en el caso Independiente lo de Salas, que sí lo inscribió Independiente, que estaba prácticamente cerrado y estaba el acuerdo concretado de todas las partes, y que ahora aparece en el horizonte de Rosario Central. Pero si el mercado de pases está cerrado, a ver, yo interpreto, ¿lo inscribió Independiente o viene Independiente o se queda en River? O viene Independiente o se queda en River. ¿Cómo es esta historia? Bueno, no tiene límite la desprolijidad que en el fútbol argentino. Realmente es inexplicable. Bueno, no me voy a extender demasiado porque tengo ganas de hablar de fútbol con los compañeros. Así que nos vamos a la pausa. 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El de Aurora Argentina es @ Aurora Argentina FM y el mío es @ Juan Esteban Surasi. 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De la institución del parque, está en juego, así que es muy fácil participar. Tienen que mencionar a tres periodistas que hayan pasado o que estén, que sean parte del staff de Dos de Punta. Miren que han pasado más de 100 periodistas por nuestro programa, así que ¿cómo no van a mencionar a tres? Tienen que seguir las cuentas de Aurora Argentina y la mía y nos dejan sus datos, nombre, apellido, últimos tres del DNI, y participan únicamente por Instagram. No me manden, lo he dicho 32 millones de veces, no me manden privados ni al teléfono, he recibido mensajes privados al teléfono, no me manden privados por ninguna de las redes sociales porque automáticamente serán ignorados, o sea, no habrá respuesta, únicamente por Instagram. Ahí tienen que anotarse, ahí tienen que participar. Esta tarde se va la camiseta de Gimnasia y Esgrima, tendrá ganador o ganadora. Bueno, hay muchos participantes, aprovechen porque hay tiempo. 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

0: 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Señores, Gimnasia salió rápidamente de la derrota frente a San Lorenzo de Almagro. Triunfo en el parque con el Mortadela Rodríguez adentro por Sabatini, con la confirmación de Carrera como central junto a Muñoz. Llega Diego Fernández para hablar del partido. ¿Cómo va?
1: ¿Qué tal, Juan? ¿Cómo te va? Buen mediodía para vos, los compañeros y la gente.
0: Muy bien, gracias.
1: Un triunfo muy importante el de Gimnasia. Un triunfo que, de acuerdo a cómo se presenta el partido, complicadísimo en los primeros minutos, con un buen manejo de los volantes de Unión. Vos sabés bien, Juan, que Unión
0: sí.
1: tiene jugadores de buen pie, Menossi, Palacio, Mosqueira, Malcorra. Uh-huh. Desde los 6 minutos comenzó Unión a complicar en una pelota de Malcorra por el costado izquierdo, donde Tarragona estrella un cabezazo en el poste derecho de Rigamonti. Y bueno, y a Gimnasia le costaba recuperar la pelota, le costaba tenerla, porque Unión se le venía, y si no iba por adentro, iba por afuera. Y más allá de todo esto, Gimnasia tuvo a Rigamonti, en Rigamonti uno de los puntos altos, sí. cuando en el minuto 22 le tapa un remate a Aguirre a quemarropa.
0: A quemarropa, sí.
1: Sí. Y después hay otra de Malcorra que tapa a Rigamonti. A partir de esos... Ese fue en el minuto 25. Gimnasia comienza a manejar la pelota.
0: Sí.
1: La recuperación de Antonini, Lencioni cuando juega, yo creo que juega un segundo adelantado a sus compañeros, bien Fernández, trabajó y mucho Ceballos, se animó a mandarse un poquito hacia la ofensiva Juan José Franco, y el partido, bueno, en sí... Gimnasia comenzó a dominarlo territorialmente, pero Unión cada vez que pasaba a mitad de cancha no sabés qué te iba a hacer Palacio, qué te iba a hacer Tarragona. Pero esta vez al equipo con Carrera, Muñoz y con Franco por un costado y Recalde, lo vi bien parado en un partido en donde no le fue cómodo a Gimnasia y Esgrima. Hasta que llegó el minuto 45 en una jugada de Facundo Lencioni, la pelota da en la mano de Menossi. Y como es el VAR, ¿no? Hizo sufrir a la gente de Gimnasia.
0: Y sí.

0: Aparte son, la verdad que a veces uno admira que tengan esa vista de lince en algún momento porque
1: Sí.
0: es imperceptible, ¿no?
1: Totalmente. Yo vi el remate por parte de Lencioni en búsqueda del arco, se desvió en un jugador
0: Sí.
1: y bueno, fue penal de Menossi.
0: Claro.
1: Después observándolo detenidamente en televisión, en los monitores, fue un claro penal que lo transforma en gol San Agustín Módica, para decretar el 1 a 0. No sé si era justo en esos primeros 45 minutos, de acuerdo a lo que presentó Unión y a lo que presentó Gimnasia, que si bien fue prolijo, no era tan contundente como lo había sido Unión, por lo menos en los primeros 20 minutos de juego.
0: Claro.
1: En el complemento, bueno, con algunas modificaciones, Jufrey que se vino, y también otro de los jugadores que acompañó desde el banco de suplentes para entrar fue Cingolani, se fueron Fernández y Rodríguez. Gimnasia arma una línea de cinco, dándole más, o tres centrales, dándole más soltura a los laterales.
0: Sí, y también ahí había un mensaje de Franco, me parece que en eso, porque percibió que está débil Gimnasia en el mentón. Lo que pasa es que los rivales no aprovechan. Había pasado lo mismo con Central Córdoba, Santiago del Estero. Mismo con San Lorenzo, que había desperdiciado algunas situaciones claras de gol. O sea, le llegan con facilidad a Gimnasia, esto también hay que admitirlo, le llegan con mucha
1: Eso
0: facilidad.
1: en los famosos 20 primeros minutos.
0: Claro.
1: Esos famosos 20 primeros minutos le pasó en Platense, le pasó también frente a los santiagueños
0: Claro.
1: y anteriormente frente a Vélez. Estamos ya hablando, bueno, en la era Franco, ¿no?
0: Sí, bueno, yendo para atrás, le pasó con Independiente Rivadavia también, o sea,
1: Sí, con Independiente.
0: tiene el mentón
1: Nada más que
0: débil en
1: contra
0: ese aspecto.
1: Independiente, la diferencia es que abre el juego a los 2 minutos del primer tiempo.
0: Claro.
1: Abre el marcador.
0: Sí. Sí,
1: Y
0: pero te
1: después
0: quiero
1: el
0: decir,
1: trabajo.
0: digamos, traducido, más allá de las circunstancias y de partido atrasado, que está flojo en la marca, sobre todo en la contención, que está muy solo Antonini. Esto es una realidad, porque, por ejemplo, la
1: Sí.
0: formación del otro día, decime uno que tenga marca de esa mitad de la cancha. Ninguno.
1: No, de la que te nombré,
0: Antonini.
1: solamente
0: Y pero es que si
1: sacando a Antonini,
0: Esteban
1: el
0: Fernández
1: único.
0: juega para arriba, Ceballos juega para arriba, Lencioni juega, me encanta, yo
1: Mención.
0: lo siempre aclaro, me encanta, yo haría lo mismo, que me hagan dos, yo hago tres, pero el tema es que tenés que embocar arriba las que tenés. Rodríguez no marca,
1: Exacto.
0: Módica no marca, todos cubren espacio, pero no saben marcar. Esta es la
1: No, no,
0: verdad.
1: no
0: No me
1: son.
0: vengan con el que hay que saber hacer todo, todo, porque hay jugadores en la primera división del fútbol argentino que no le saben pegar con las dos piernas. Y ahora va a salir algún pícaro con las dos piernas juntas, se caen. Bueno, con la
1: Claro,
0: derecha y
1: se
0: con la
1: vaya
0: izquierda.
1: alguno que lo tenga
0: No
1: con la derecha,
0: saben,
1: se
0: no
1: cae.
0: saben
1: Tiene
0: cabecear
1: que
0: con
1: tirar
0: los
1: con
0: dos
1: una mano
0: pares,
1: derecha.
0: no saben cabecear con los dos paretales. Así que no me venga que el futbolista que sabe marcar, no saben marcar. No marcan. No marcan, cubren espacio. Ceballos, Fernández, Lencioni, Modica y Rodríguez, cubren espacio. Entonces, bueno, esto lo
1: Pero en esto.
0: perciben los rivales y entonces lo
1: Sí.
0: perforan por todos lados ahí.
1: Claro, pero con el ingreso de Jufrey
0: Bueno,
1: equipara un poco la defensa.
0: y sí, ahí sí cambió la
1: Achica
0: historia.
1: espacios. Y
0: Sí.
1: no juega tan cómodo Malcorra, no juega tan
0: Bueno,
1: cómodo Aguirre,
0: claro,
1: juvenil que juega
0: y
1: bien, ¿eh?
0: claro, porque ya no
1: No.
0: tanto. Porque ya no está Antonini, Antonini
1: Tan
0: solo.
1: solo.
0: Y bueno, por eso.
1: Claro.
0: Es un
1: Entonces no.
0: problema. Yo vuelvo a decir, sí.
1: Le da la posibilidad, los dos laterales, al ser marcador lateral,
0: Sí.
1: sienten un poquito la marca como Franco, de buen partido para mí, y Recalde.
0: Sí.
1: Pero bueno, más allá de esta de Malcorra que habíamos nombrado y la pelota en el palo apenas iniciado el complemento, bueno, llegó la gran jugada, la jugada de la tarde, sacada de contexto, lo
0: El
1: de Lencioni.
0: estiletazo de Lencioni.
1: Terrible, lo de Lencioni
0: Quirúrgico.
1: para Módica, la mague, y bueno, se la coloca a Mancilla, al palo más lejano, y bueno, Gimnasia ya con el 2 a 0 se aseguraba el triunfo. Dentro de un partido que le había sido esquivo en la primera parte, los mismos jugadores lo dicen, Gimnasia lo sufrió, después lo disfrutó, en un momento Gimnasia comenzó a tener la pelota, la bajó, pero sí vi con el ingreso de Jufrey un comienzo de recuperación cuando el equipo tiene que retroceder o cuando se equivoca y pierde la pelota en el medio. Pregunto, más allá del triunfo 2 a 0, Frente Unión.

0: alle spalle le mette dopo, lo cortado de Antonini, y hace 4-1 toda la vuelta, y llega de frente con los centrales. El central da un paso en falso hacia adelante. O sea, no es tan sencillo en el fútbol de hoy, que hay mucha movilidad, que no son tan puestos fijos. Jugar con un solo volante central y tantos para arriba, tiene que estar aceitado. Yo creo que Franco se dio cuenta que si seguía de la misma manera, se lo iba a empatar Unión.
1: Se lo iba a empatar.
0: Ahora, no claro, sé.
1: Porque había avisado el
0: bueno, ahora no sé si yo no lo tenía Franco con una línea de 5, vuelvo a insistir. Yo creo que corrigió algo que él analizó y pensó que lo estaban complicando y que mal no estuvo en realidad. Ahora, arrancar con esa línea de 5, bueno, vos ya resignás del medio para arriba. También, a mí la línea 5 no me gusta. Me gusta para cuando vos te venías a defender, cuando defendés un resultado, no para arrancar, porque a mí personalmente no me gusta. Yo la armo si ya tengo que defender el resultado. Pero
1: yo no creo nunca en la línea de 3, yo creo en la línea de 5 en realidad.
0: Es que no existe la línea de 3, los 3 en el fondo, eso es verso.
1: Los 3 centrales paraditos y 2 volantes por afuera, eso, que no me venga con laterales.
0: Eso es verso.
1: Son 2 laterales, es línea de 5.
0: Sí, sí, aparte es una línea de 5 que se va a convertir en algún momento en línea de 4, cuando vos uno de los laterales demora del retroceso o acomodás la línea de 4, ves línea de 5, en realidad son 5 en el fondo. Pero bueno, sí. Qué sé yo. No sé si va a ser la solución. Si vos me preguntás a mí, y yo creo que no, porque no está trabajada esa línea de 5 todavía. Capaz adelante sí, pero
1: no,
0: ahora
1: tiene muchos minutos.
0: Y no tenés tiempo si tenés partido cada 3 días.
1: Claro, hay que recordar que Giuffrey fue el único jugador que llegó en el mercado de invierno.
0: Bueno, por eso.
1: Lo vi bien a Giuffrey, por el costado izquierdo. Bien paradito de arriba, cubre espacio cuando Recalde se va. Inteligente, sabe con la pelota. Lo vi bien a Carrera, lo vi bien a Muñoz. Uh-huh. En el segundo tiempo, más cuando Unión quemaba todas sus naves, ya Estigarribia en el segundo tiempo. Intentó, bueno, juntar gente en el medio, Leonardo Carol Madelón, pero bueno, Gimnasia lo neutralizó y terminó ganando un partido. Sí. Si se quiere, justo por la diferencia 2-0. Pero en definitiva muy difícil, y un dato no menor, Franco logró todos los puntos como local, todos. Es decir, los 5 partidos que jugó como local, ganó los 15 puntos.
0: ¿Y cómo se entiende que estuvo en duda tanto tiempo, no? ¿Cómo pegó ese el clásico, no? El clásico desacomodó, lo sucumbió durante 60 días, ¿no? 60 días lo dejó, ni siquiera los resultados del cierre del torneo, que fue con victoria, lo dejó, y no puede pasar eso. Porque la verdad que yo, a ver, si uno tuviese que catalogar la era Franco hasta ahora, yo diría que más que buena. Después te podrá gustar más, menos, viste, pedir que juegue otro lado de Antonini. Qué sé yo. Yo creo que puede no perder. El tema es si lo tiene, ¿no? Que yo creo que sí. Es no perder la potencia ofensiva que tiene Gimnasia, la posibilidad de atacar, sin tener que jugar con línea 5. Yo creo que vos podés reacomodar esa estructura. El tema es la soledad de Antonini. Esta es la realidad.
1: Sí.
0: Esta es la realidad. Sí. Es la soledad de Antonini. Es la marca. En la mitad de la cancha.
1: Bien.
0: Entonces, claro. Bueno, es que se desdobla. Además, tiene entrega, sacrificio. Eso no te lo negocia nunca.
1: Sí. Sí, no lo negocia nunca.
0: Bueno, pero por ahí es una pena que no esté funcionando, que no esté en un gran nivel Ulises Sánchez. Yo creo que sería una gran solución para Gimnasia.
1: Si logra
0: recuperar su nivel Ulises Sánchez, me parece que es el jugador a recuperar para jugar al lado de Antonini.
1: Totalmente.
0: para mí
1: ese que tiene que jugar al lado, para mí, ¿no?, de Fermín Antonini,
0: claro,
1: te da salida constantemente.
0: Claro, bueno, por eso
1: quizás no siente tanto la marca,
0: sí,
1: pero
0: no, bueno, pero te trabaja ahí en la mitad de la cancha y te colabora también ahí. Sí, ese sí, yo creo que marca y juega. Para mí.
1: Sí, y otra de las posibilidades que tiene es Barbosa, que entra por Antonini extenuado, que Barbosa cumplió bien paradito.
0: Está bien.
1: Recuperando y entregando redondita.
0: Sí, bueno, pero te quiero decir que está en la misma situación que Antonini. Y un Barbosa, Antonini, como doble 5, perdés juego. Salvo que lo sueltes un poquito.

0: poquito.
1: Los dos son de marca.
0: Sí, lo puede soltar un poquito más Antonini, que tiene un poco más de función ofensiva, que lo ha hecho muchas veces en otros momentos con otro doble 5, incluso con Barbosa, creo que te pisa el área Antonini. No, más sí, suelto, sí. Sin estar tan contenido ahí como
1: si. Y en la primera nacional tuvo goles también.
0: Claro, sí, porque te llega en función ofensiva, pero no estando como 5 solo, porque él no puede abandonar ese sector del campo de juego.
1: Vos sabés que Antonini tuvo una situación que nadie se dio cuenta en la cancha de San Lorenzo, haciendo un poquitito de memoria. ¿Recordás el cabezazo de Muñoz que tapa Gil?
0: Sí.
1: Impresionante. Abajo.
0: Sí.
1: Bueno, que le pega por el segundo palo. Y contiene un defensor, es Fermín Antonini, uh-huh. que se había ubicado ahí.
0: Sí.
1: Es un jugador interesantísimo.
0: Sí.
1: Lo que sí, Gimnasia, bueno, tiene que equilibrar un poco en el medio. Hay que recuperar a Ulises Sánchez. O'Connor ya estuvo ocupando un lugar en el banco de los suplentes. Es otro de los jugadores con características de volante central. No tanto tapón, sino un poquito más de salida.
0: Uh-huh.
1: Puede jugar de 5, pero no es un volante central posicional de eso, no tipo Antonini, que juega un poquitito más sueldo, uh-huh. pero bueno, le puede llegar a otorgar algún tipo de solución siempre y cuando Franco juegue con dos volantes centrales, porque si no, bueno, no lo veo jugando con línea de 5 y no lo veo jugando con dos volantes centrales, pero bueno, hay que ver en los próximos partidos qué es lo que va a ocurrir con Gimnasia. Uh-huh. Hablando del próximo partido, ya se confirmó. Sábado 21:30 en el estadio Perón frente a Instituto.
0: Bueno.
1: Un partido, un mano a mano. Ese partido es un mano a mano por si Gimnasia quiere lograr algo más, como se dice, ¿no? Porque Gimnasia ha conseguido 25 puntos en la tabla general, igualando a Racing y a San Lorenzo de Almagro.
0: Uh-huh.
1: Dato.
0: Bueno, hoy siendo regular. Podés tener más puntos que River y Boca, o sea, acá a mí San Lorenzo Almagro, de si San Lorenzo Almagro da pena en el coso, o sea que lo alcanzar a San Lorenzo no es ningún mérito, alcanzar a San Lorenzo y a Racing, que dan los denominados grandes del fútbol argentino, se están arrastrando el fútbol argentino, así que tampoco hay ningún mérito. El mérito es que Gimnasia de local no pierde, todo lo contrario, gana y eso suma, y ahora falta afianzarse fuera del Herotal, y en cuanto se acomode un poquito. Cuando sale de Mendoza, tiene el camino más allá de River, Boca, Racing, si lo alcanzó o no lo alcanzó. La verdad que a mí no me mueve ni San Lorenzo, ni Racing, me ilusiona que esté mejor que San Lorenzo. Y San Lorenzo lo lleva a la Liga de Calchaquí y sale tercero, cuarto, quinto, para abajo, si son 6.
1: Sí.
0: No, bueno.
1: Pero,
0: no,
1: yo, para ponerte a pensar algo, Juan, ¿sí? Antes de comenzar el campeonato.
0: Sí. Sí, yo no tengo cucos, a mí para mí San Lorenzo, en realidad incluyendo a River y Boca, que han gastado una fortuna gastan en cada mercado de pases, 50, 60, 70 palos verdes, y se arrastran en la cancha, dan pena.
1: Bueno.
0: Por eso es importante esta regularidad que ha tenido Gimnasia, perdió cortito ahí nomás con San Lorenzo, ha ganado los dos partidos locales, está muy bien Gimnasia, tiene que pensar en Gimnasia, sin mirar al resto.
1: Para lo que es un primer campeonato, para mí es un gran campeonato que está haciendo Gimnasia en cuanto a números.
0: Uh-huh.
1: Porque la local de local con Franco es inexpugnable, bueno. 15 de 15. Es una cosa que hay que tener muy en cuenta. Franco ha ganado 5 partidos, ha empatado 1 y perdió 2. Empató en Platense, ¿recordás?
0: Sí,
1: y
0: sí.
1: Perdió 2 contra Independiente Rivadavia y con San Lorenzo.
0: Totalmente.
1: Los números lo avalan, es decir, la matemática avala al entrenador cordobés que tiene Gimnasia y Esgrima.
0: Bueno, subimos al podio a Lencioni y Rigamonti, seguro, esos dos van arriba como locos, y a Módica, ¿no? Por los dos goles y por la entrega, creo que son los tres que van al
1: podio. Para mí, Módica, Lencioni y Rigamonti
0: en ese orden. Sí, coincidimos perfecto.
1: Sí.
0: Bueno, muy bien.
1: Parece que escuchamos a uno del podio.
0: Ahora escuchamos a uno del podio. ¿A quién es? ¿Agustín?
1: César Rigamonti.
0: Ah, Miguel Rigamonti. Bueno, él tapa todo.
1: Él tapa todo.
0: Bueno.
1: Está pasando por un buen momento Rigamonti. Lo escuchamos al hombre de San Agustín, Córdoba.
0: Escuchamos. César Rigamonti. Ahí venimos, hacemos clic. Y vamos.
2: César, una pregunta y te soy honesto, mírame los ojos. ¿Cómo podés sacar la pelota? ¿Cómo se hace?
3: No, bueno, contento porque cuando podés ayudar al equipo a mantener el arco en cero, creo que es súper positivo. Destacar el trabajo de todos, ¿no? Pero bueno, para el arquero siempre es lindo. Así que nada, hay que continuar sobre esa base. Creo que es importante que acá en casa.

0: no perdamos puntos. Nosotros queremos pelear objetivos importantes. Entonces, desde ahí podemos construir y mejorar. Que obviamente siempre hay cosas para mejorar. Y lo que hicimos bien, potenciarlo, ¿no?
1: Se ganó un partido clave, ¿no? Y en el segundo tiempo se supo regular.
0: Sí, a ver, todos los partidos son importantes para nosotros y son clave y son necesarios. Primero porque miramos a nuestro equipo. Creo que después de la derrota del otro día nos quedó un sabor amargo, hicimos un gran partido y nos quedamos sin nada. Ante un gran rival, ante una cancha importante. Y eso por ahí a veces te puede dejar alguna huella o cosa, y nosotros nos rebelamos ante eso. Intentamos hoy, creo que hicimos un gran primer tiempo. Segundo tiempo, bueno, el rival te obliga por ahí porque te hace cambio, y nosotros por ahí cambiamos nuestra forma y fuimos más directos, y eso es algo a destacar, ¿no? Que el equipo va mutando a lo largo del partido y puede jugar de forma asociada o puede utilizar los recursos de salida directa, y eso es súper positivo, súper saludable, porque te van a tocar diferentes clases de partidos y los tenemos que contrarrestar.
1: César, sos un tipo experimentado y los conoces muy bien. ¿Qué me decís de Lencioni y de Módica? ¿Tenerlo a Módica es un plus?
0: No, a ver, son jugadores que se entregan al máximo, que tienen obviamente mucho talento. Y siempre se lo digo, no solo a ellos dos, sino a todos. El techo se lo pone cada uno. Mientras vos trabajes, busques crecer y no te conformes con lo que ya conseguiste, creo que podés cumplir tus sueños, lograr llegar a donde quieras, y creo que ellos puntualmente son dos jugadores que son muy completos, que tienen que seguir buscando por ellos mismos el desafío de seguir creciendo, y en base a eso lo va a llevar a lugares donde ellos sueñen, deseen, y van a dejar una huella por donde vayan pasando, que eso es lo más importante por ahí, que a mi edad entiendo, es el pasar por los clubes y dejar algo importante, más allá de que es un trabajo, y cosas, pero creo que eso es un valor agregado que es súper positivo, que pasen los años y se acuerden bien de vos.
1: Sin cassette, ¿a qué van a apuntar? Sin cassette.
0: No, lo primero es mantener la categoría, consolidar y después clasificar dentro de los 8. Y bueno, ahí está comprobado que es para cualquiera. Nosotros confiamos mucho en lo que tenemos. Sí, obviamente, somos un plantel, a mi entender, por ahí un poquito corto. Van a aparecer inevitablemente otros jugadores. Porque bueno, el torneo empieza a correr, tenés lesiones, tenés amonestaciones, tenés expulsiones, o sea, esto hay que estar preparados todos para que cuando le toque el equipo no se resienta, y eso creo que es súper positivo. Hoy le tocó debutar a Germán, Lautaro, bueno, lo hizo de titular, entonces, bueno, jugó Santi, creo que lo hicieron muy bien, y eso es súper saludable para lo que viene, ¿no? Que son... Es un campeonato que decimos es largo, pero a la vez en un par de semanas se define todo y nosotros no podemos perder puntos.
2: Muy bien, impecable.
3: César Rigamonti, bueno, hay que recordar que lo que es el fútbol, ¿no? Sí. El fútbol argentino está 5 puntos. Yo entiendo que esto es paso a paso, esto recién empieza, pero Gimnasia, con la cantidad de puntos que ha sumado, está a 5 puntos de la Sudamericana y a 16 puntos del equipo que está descendiendo, que es el Rosario de Mar del Plata.
2: Muy bien, excelente. Bueno,
3: y lo que se le viene a Gimnasia, visitante de Instituto, el sábado a las 21:30, de ahí vuelve a jugar en Mendoza el 17 de agosto, 21:30, con Talleres de Córdoba, para luego visitar el sábado 22 a las 4 de la tarde a Gimnasia y Esgrima La Plata, y otra vez visitante el domingo 30 a las 19:15, Independiente de Avellaneda.
2: Hasta mañana.
3: Hasta mañana, Juan.
2: Impecable. Diego Fernández, con la palabra de Rigamonti, una de las figuras del Lobo. Triunfo del equipo de Darío Franco en el Aerotagli. Pausa.

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0: 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Sebastián Palacios, para hablar del triunfo del Expreso por primera vez en mucho tiempo fuera de Mendoza. ¿Cómo va?
1: ¿Cómo estamos, Juan?
0: Muy bien.
1: Mucho tiempo, ¿no?
0: Mucho tiempo.
1: Nos remitimos a Platense aquel año pasado, que pensamos que Godoy Cruz levantaba después de ese día.
0: Claro.
1: Bueno, no sucedió así, pero...
0: ¿Cuánto tiempo pasó? Un año casi.
1: Y casi un año, porque fue septiembre de 2024, con la llegada de Riboneto, Godoy Cruz gana visitante. Después de ahí no encontró el rumbo. Pero bueno,
0: pasó. Un gol de contra fue ese, ¿no?
1: Sí, terminó ganando 3-1. Lo terminó ganando 3-1 con el gol de Altamira.
0: Altamira.
1: Que mete el liquida al partido. Bueno, triunfazo de Godoy Cruz, Juan. Porque creo que jugó el mejor partido del año, más allá del triunfo de visitante, contra el candidato y por cómo se plantaba el partido. Creo que entendió cómo tiene que jugar la Primera Nacional, por lo menos con lo que hizo contra Ferro. Fue un partido palo y palo por momentos. Pero lo supo sufrir, lo supo jugar, y creo que ahí es donde están los méritos principales de este triunfo de Godoy Cruz.
0: Sí, cambiaron. Yo creo que cambió primero la disposición táctica, lo cual se celebra, porque fue un 4-3-3 convirtiéndose en un 4-4-2.
1: Claro.
0: Sobre todo en el primer tiempo, que me parece que una de las claves, por eso yo decía en mi comentario en las redes sociales, que el sábado Godoy Cruz se puso la ropa de protagonista, lo que iba a ser un equipo protagonista. Después se puede convertir en candidato, que es otra ropa, ¿no? Pero ya es protagonista, es decir, no voy a ver qué pasa, voy a actuar. Y Godoy Cruz el sábado fue actuar, sobre todo en una posición de guerrero, que lo veníamos nosotros anunciando en los pocos partidos que ha tenido el juvenil, los pocos minutos en Godoy Cruz. Decíamos que estaba casi trabajando como un 3 bis, cuando él puede explotar de otra manera su posición en la cancha, porque juega de otra cosa, no como 3 bis.
1: En los metros finales,
0: obvio. En los metros finales, que decir, bueno, y ahí encontró Godoy Cruz frescura y soluciones en esa primera etapa.
1: Sí, le dio, creo que el ingreso de Guerrero le terminó dando lo que le faltaba al equipo, ¿no? Porque por esa banda, un jugador que siente más la banda que lo venía haciendo Burgoa, que cumplió el otro día, pero que no es un jugador que se siente jugar por banda.
0: Claro.
1: En Guerrero
0: hasta el final.
1: Claro, Guerrero mostró otra cosa.
0: Sí.
1: Por más que fue por ahí repartido entre vos ves la gente dice no me gustó el partido de Guerrero, pero bueno, para mí lo del chico de Guerrero fue muy importante.
0: Sí, lo buscaron porque, en el primer tiempo permanentemente.
1: Aparte tapó muy bien la salida de Ferro, porque Ferro ponía entre 5 y 6 jugadores en ataque cuando salía. La verdad salía muy rápido de contra, pero lo de Guerrero hacía dudar al 4.
0: Claro.
1: Y creo que eso también es un plus para el chico, porque aparte en dos o tres situaciones lo hizo dudar al lateral por izquierda.
0: Y mete centro, que Godoy Cruz.
1: Si sacó un jugador encima, Juan.
0: Se sacó
1: un jugador encima, Juan. Yo hace año no veo un jugador de Godoy Cruz, saqué dos jugadores encima y tiene un centro.
0: No, porque además hay un tema, que no, te vas a reír con lo que te digo, pero a Godoy Cruz no se le caía un buen centro de la estantería hace 18 meses.
1: No, una realidad eso, Juan.
0: Y en la pelota parada, que la ejecuta bien, y en el movimiento que hace usted bien.
1: Y sumemos que no es una casualidad, porque a veces no, tiene un centro, pero el día del debut.
0: Claro.
1: El otro día contra Apoyo y le pone una pelota de gol.
0: Exactamente.
1: El otro día mete un centro que Axel Rodríguez llega tarde. Porque si no, estamos hablando de un nuevo gol de Godoy Cruz o una situación de peligro.
0: Yo decía, ¿sabes qué decía yo? Ahora tiene razón de ser el desgaste de Pino.
1: Exacto.
0: Porque Pino te hace un desgaste muy importante, pero a veces se pierde en la soledad y en la impotencia de no recibir algo cómodo. Ahora te puede arrastrar marca, te lleva, te señala, te marca la posición, puede ir a anticipar. Porque sabe que alguien lo puede asistir.
1: Exacto. La verdad que Godoy Cruz jugó un partido en líneas generales muy bueno. Tuvo muchos puntos altos. El otro día hablamos de individualidades. Bueno, creo que Godoy Cruz transforma esa individualidad en un juego colectivo. Jugó muy bien Godoy Cruz.
0: Sí.
1: A ver, ¿lo sufrió? Sí, lo sufrió. Pero también contra el rival que jugaba. Porque Ferro tiene sus nombres, sus jerarquías.
0: Necesitaba recuperarse de un golpazo.
1: Claro. Y lo otro positivo, Juan, es que Godoy Cruz se levantó muy rápido del empate, porque Godoy Cruz convierte, sí, le empatan en 4 minutos.
0: Que fue un gol en contra de Viera.
1: Claro,
0: de
1: Viera. No sé cómo se... No, porque iba al arco la pelota. Cuando va al arco la pelota...
0: Pero la desvía Viera.
1: La desvía Viera, porque Trumia iba a su dirección. Pero
0: es que porque decían todos, yo escuchaba a los relatores, Dios mío, las transmisiones de ¿cómo es?
1: LPF.
0: Son lamentables todas, ¿no? No se salva una, son tristísimas, tan desinformadas, hablan cualquier huevada. Y además que son muy malas las transmisiones, las repeticiones, una lágrima. Bueno, decía golazo de... ¿cómo se? ¿Carubín?
1: Carabalín.
0: Bueno... Qué golazo, si el remate fue bueno.
1: Fue un buen remate, pero se desvía.
0: Se desvían en la cabeza. Nunca nadie dijo nada.
1: Pasa que es un mínimo desvío. Sí, y le cambia el sentido y se pasa a Strumia.
0: Pero es que si Strumia... A ver...
1: Porque voló bien.
0: Claro, iba, pero si no parecía... ¿Qué se tiró? Si vos decís, si tiró para allá y la pelota...
1: Es más, cuando pasa el gol y uno dice, ¿a dónde fue Strumia? No, claro, es que el mínimo, el desvío de Viera, que aparte iba fuerte el remate, sí, porque sí, lo roza y se le desvía. Sí. Le empata muy rápido Godoy Cruz, sí, y va y sigue yendo a buscar el partido. Cosa que antes era el cachetazo de Godoy Cruz, sí, sí, tiraba la toalla, ¿no?
0: Sucumbía.
1: Sí, Godoy Cruz siguió, intentó, después mete un gol de otro partido, Rossi, ¿no?
0: Una locura
1: el gol que mete. Pero también, vamos a lo mismo, Juan, ¿cuántas veces Godoy Cruz fue en ventaja?
0: Es lo que pregonamos con el Emi Lucero en este programa, lo decimos siempre que hablamos, sobre todo con, sí, con los chicos del Federal, hay que pegarle media distancia.
1: Tal cual.
0: Hay que pegarle media, no se le pega media distancia en el fútbol argentino.
1: No,
0: resulta que cuando le pegan hay unos golazos que...
1: Es que aparte tenés mucha más chance, Juan, de que el arquero de un rebote, que se equivoque, sí, que rebote en un rival, lo mismo que pasó en el gol de Ferro, ¿no? Que, sí, que hay un desvío y termina convirtiendo.
0: Sí, sí.
1: Pero bueno, ese 2-1, a Godoy Cruz lo pone en ventaja, sale a jugar el segundo tiempo, Ferro yendo a buscar el partido, Godoy Cruz sufre los primeros 10 minutos.
0: Con un, vale la pena decirlo, con un Vicente Poggi que ha recuperado el nivel de su primera etapa en Godoy Cruz. Jugador importante, desequilibrante,
1: que llega al gol,
0: suelto, que llega bien, que se lo ve feliz. Porque el año pasado...
1: Está disfrutando, Juan.
0: La está disfrutando. El año pasado, sobre todo el segundo semestre, daba la impresión desde afuera que sufría cada partido. Que yo te diría, me corrí un poquito, te diría una exageración lo que voy a decir. Pero que no quería jugar. O sea, que no quería jugar porque estaba sufriendo un momento de Godoy Cruz.
1: No es literal, para que se entienda el contexto. Es una manera de decir
0: exactamente
1: que estaba sufriendo cada vez que entraba a la cancha.
0: Estaba sufriendo. Se le notaba en su rostro. Y ahora se lo ve muy suelto, feliz, en una posición que él realmente le sienta muy bien.
1: Sí, para mí Godoy Cruz tuvo tres puntos muy altos. Uno es el de Vicente Poggi.
0: Sí.
1: Para mí la figura fue Strumia.
0: Strumia.
1: Porque lo mantiene,
0: sí,
1: en partido en 3 ocasiones.
0: Sí.
1: Y creo que eso es lo que vos necesitas de un arquero, que cuando se complican las cosas responda.
0: Sí.
1: No que, te salvó una jugada. No, que responda cuando tiene que responder y se dé seguridad. Y lo otro, que aparte del tercer gol,
0: sí,
1: tiene un 50% del gol. Mete un pase a Milo, que lo deja de contra. Y bueno, después hace lo propio,
0: sí, sí, sí,
1: Milo y Milo Ulariaga,
0: sí,
1: que bueno, la vuelta de Ulariaga al gol creo que también a Godoy Cruz le termina dando un aire también, porque que los delanteros conviertan siempre es bueno.
0: Siempre es bueno.
1: Siempre es bueno.
0: No, pero además el partido dejó muchas cosas, ratificaciones,
1: sí,
0: por ejemplo, se ratifican un montón de cosas. El momento de Poggi y la importancia de Poggi.
1: Sí.
0: Que Guerrero le ha cambiado, le cambia, hay un aire renovado. Que Jerometa se adueñó del puesto.
1: Sí. Eso es muy importante, Juan.
0: Es otra historia que Godoy Cruz hace un año y medio que estaba buscando la lateral por derecha.
1: Sí, que no tuvo que jugar Arce, Juan. Viajó y le dijeron, no, esperar el banco, porque sí, viene en buen nivel Jerometa. Si bien tiene errores todavía, pero es normal que eso se lo da la confianza al jugador.
0: Sí, sí.
1: Jerometa creo que cumplió otra vez más. Y segundo partido consecutivo, podemos decir que está en un muy buen nivel.
0: Está en muy buen nivel, sí, sí. Y clave, que también creo que va... A ver, viendo a este, en realidad se coincide siempre cuando un equipo anda mal y cuando un equipo anda bien.
1: Obvio.
0: Las cosas no hay mucho misterio, ¿no? En esta historia. Pero vale la pena no por el partido de ayer, sino por...

0: los últimos partidos desde que llegó, la importancia superlativa de Diego Viera,
1: Sí.
0: ¿no? Para acomodar todo adentro y afuera de la cancha,
1: Totalmente,
0: evidentemente,
1: Juan.
0: ¿no?
1: ¿Te das cuenta
0: Un
1: que tiene un
0: tipo que
1: líder?
0: no es ni verborrágico, que no es polémico, que no es nada, pero vos te encontrás ahí, yo, viste, con un tipo de esa altura y ese lomo todo, yo voy a la guerra, voy y patoteo a cualquiera, ¿viste?
1: Bueno,
0: Yo
1: cuando
0: después
1: pasa la
0: agarro,
1: jugada de Brunet.
0: regátela con el grandote, le digo, ¿viste?
1: Claro, cuando pasa la jugada de Brunet se terminó sacando, pero porque la jugada
0: Claro,
1: fue muy violenta.
0: sí.
1: Y hasta el mismo Brunet en el piso
0: Sí.
1: se veía que el dolor. No sé, ¿te das cuenta cuando a un jugador le duele? Cuando no está revolcándose, sino que está enojado porque le pegaron y realmente le dolió. Ahí se sacó. El único momento que Viera fue el eje porque no lo podían parar a Viera del enojo que tenía. Pero tenés un capitán y un líder. Godoy Cruz encontró un líder después de años, Juan. Siempre,
0: Sí,
1: ¿hace cuánto
0: señor.
1: venimos mencionando? No tiene un capitán. Y cuando decimos capitán, no es que portés la cinta, sino
0: No,
1: ser un
0: no,
1: capitán en todo
0: no.
1: sentido. Ordenar las cosas. Hay otro aire en Godoy Cruz. Y creo que Viera es, no te voy a decir un 100%, pero un 50%
0: Sí,
1: responsable de esto.
0: absolutamente, absolutamente. Bueno, a esto hay que agregarle la otra versión de Godoy Cruz, que es válida, pero que yo creo no le funcionó durante 30 minutos del segundo tiempo, que fue esperarlo
1: Sí.
0: a Ferro, porque le manejó, a ver, tampoco es que lo peloteó, lo tuvo contra un arco, sí le manejó todo el tiempo la pelota y le generó algunas incomodidades a Godoy Cruz, no le funcionó porque nunca pudo recuperar para salir de
1: No.
0: contra, ¿no? Ya había, creo que el ingreso
1: Cuando lo saca Guerrero en un momento estaba ya extenuado, el
0: claro,
1: ingreso de Fernández.
0: bueno, eso lo ayuda a esa función, porque ya viene un chico también joven, rapidito, que le da aire
1: Tal
0: para
1: cual.
0: tratar el contragolpe. Ahí cambió y ahí empieza a acomodarse. Yo creo los cambios lo terminan acomodando definitivamente a Godoy Cruz.
1: Salvo esos 30 minutos, para mí los primeros 10 sí es donde sufre. Después esos 10
0: Sí.
1: minutos, que los cambios le hicieron mal a Ferro porque acumuló gente en ataque y a Godoy Cruz fue que le hizo un
0: Le
1: favor.
0: facilitó.
1: Si bien no profundizó en los metros finales, a Godoy Cruz no
0: Sí,
1: sufrió.
0: sí.
1: Y los cambios creo que le hicieron bien. De Munez como que especuló un poco porque se demoró en un
0: Sí,
1: momento
0: sí,
1: que ya el
0: sí.
1: equipo estaba a falto de aire, pero
0: Sí.
1: creo que no quería tocar nada porque le venía funcionando y no quería romper.
0: Sí.
1: Los ingresos tiene también en el banco otro aire, Juan. ¿Hace cuánto pasaba que los del banco no te entran
0: Y
1: con
0: cambiaban de
1: el mismo
0: ecuación.
1: o la misma sintonía, por lo menos? No te digo si
0: Claro.
1: te cambia, pero entran con la misma sintonía.
0: Claro.
1: Entra Ulárea y entra bien, entra Cairo, entra bien, entra el Fernández y entra bien.
0: Bueno, y este Godoy Cruz de las cifras que uno automáticamente te lleva a buscar estadísticas, que hace,
1: Sí.
0: tenemos que remontar el primer semestre de 2024, que había ganado tres partidos consecutivos,
1: Una
0: ¿no?
1: cosa de
0: Que
1: loco.
0: esa vuelta ganó siete, creo, en el
1: Sí.
0: arranque del torneo, creo que fueron siete partidos. O sea, inédito.
1: Hace
0: Pero
1: mucho.
0: bueno, se celebra porque Godoy Cruz definitivamente hoy yo creo que si juega con la determinación, marcándole al rival, no venimos a ver qué pasa, no venimos a esperar, no venimos a llevarnos un punto, venimos a protagonizar. Puede perder también. Esto es
1: Pero
0: normal.
1: preferís perder así que jugando que esperando, Juan.
0: Exactamente, con determinación, eso ya te pone en el rol de protagonista. Si a eso le sumás el valor agregado que tiene Godoy Cruz por ser Godoy Cruz, de lo que le significó a la categoría tener a Godoy Cruz después de 20 años, pues todo el mundo hablaba de Godoy Cruz,
1: Claro.
0: ¿no? El candidato y
1: Y
0: Godoy
1: no
0: Cruz
1: aparecía en el
0: no
1: primer semestre, ¿no?
0: aparecía. Bueno, me parece que la historia puede cambiar,
1: Y aparte,
0: que va a
1: Juan,
0: cambiar, ¿no?
1: es que
0: Tiene que
1: aparte el
0: cambiar.
1: triunfo lo pone a 9 de Ferro. Con un
0: Con un
1: partido
0: partido menos.
1: menos, perdió ayer Morón, que
0: Claro.
1: tenía la gran posibilidad
0: Que
1: de
0: venía
1: ganar
0: de
1: su.
0: ganarle 4-0
1: Claro, y que tenía
0: a
1: la gran
0: Ferro.
1: posibilidad de ganar y ganar, porque también tiene un partido menos Morón, de ganar y agarrar la cima del campeonato, no pudo.
0: No pudo.
1: Colón empató, entonces también venís
0: Bueno, es
1: con.
0: que si Godoy Cruz pone la victoria, me parece que a Colón lo pasa.
1: Si lo pasa, si Godoy Cruz gana, lo pasa Colón y encima. De todos esos triunfos que vos acumulás, tres consecutivos tenés, dos fechas de local seguidas.
0: Claro.
1: Recibís a Chaco el domingo y la otra fecha a Maipú en el Feliciano Gambarte. Entonces tenés dos partidos importantes para ponerte, quizás con una racha interesante, o por lo menos meterle presión a los de arriba.
0: Bueno, es lo que veníamos sosteniendo con todos, que es normal en el fútbol, o sea, tampoco es que curamos nada, un
1: ¿No?
0: equipo que gana, lo hemos dicho con el Emiliano en el Federal A, en una zona parejísima donde estaban los mendocinos, y nadie podía ganar, no tres partidos, dos partidos seguidos,
1: Claro.
0: entonces no estaban todos apretados hasta la última fecha, no sabía quién clasificaba, quién, y acá en el fútbol es así, vos metiste tres, ni hablar de tres partidos, más de tres partidos consecutivos con victoria. Y si no, tenés que llegar arriba, no hay manera. El tema es que Godoy Cruz ha perdido mucho como visitante.
1: Mucho.
0: Mucho como visitante.
1: Ni siquiera se trajo un punto que lo tendría hoy en otra posición. De, sí. Perdía o de Cruz
0: sí,
1: de
0: sí, sí, sí, sí, sí.
1: No suma, entonces claro. Ahí está el problema. Bueno, Ferro, la casualidad.

0: historia también la de Ferro, de que no ganaba el Gambarte hasta que llegó Ferro.
1: Claro.
0: Consiguió su primer triunfo en el Feliciano Gambarte con Ferro, consigue su primer triunfo en condición de visitante en el campeonato, o sea, fuera de Mendoza, sí. Para los amantes de la estadística, porque Maipú cuenta, sí. Fuera de Mendoza contra Ferro, justamente.
1: Claro.
0: Y bueno, de aquel día Godoy Cruz no volvió a conocer la, sí. La derrota.
1: Yo vislumbro, mira, que falta todavía, bueno, no sé si falta mucho, un par de semanas, ¿no? Si siguen los dos así, jugando bien, porque Maipú juega muy bien.
0: Viene a
1: Maipú, viene. Estamos, fue distinto el anterior, ¿viste? El anterior.
0: Venía muy mal.
1: Arrancaba. Sí, venían los dos más. Maipú venía muy mal.
0: Y Godoy Cruz estaba a los tumbos.
1: Godoy Cruz estaba a los tumbos, ¿viste? No tuvo tanto atractivo. El partido no fue bueno, también el partido fue malo. Sí. Pero ahora uno vislumbra que los dos se van a jugar muchas cosas y los dos vienen jugando muy bien.
0: Tal cual.
1: Muy bien vienen jugando. Así que está bueno como para ir generando expectativas.
0: Es que puede llegar a ser un partido importante para ambos,
1: para
0: ¿no?
1: Ambos.
0: Porque aparte se sacan puntos en distintas zonas. Entonces va a ser un atractivo ya de por sí.
1: Absolutamente.
0: Porque ambas zonas van a estar mirando qué pasa en ese día en Mendoza.
1: Sí, sí.
0: Y ya siempre el duelo entre clubes de la misma provincia termina generando otra expectativa. Bueno, en Godoy Cruz a la espera también de qué pasa Lorenzo Pérez, que no va a jugar, pero creo que también no deja de ser un tema.
1: Y va a ser un valor. Hay que ver la
0: protesta. Hay que ver si apela.
1: Sí, ya han apelado. Ya vamos a ver si hay. Esa puerta hay que dejarla abierta porque el fútbol argentino es moneda corriente.
0: No, olvídate.
1: Que retrocedan con las sanciones, ¿viste? De una manera, o toda o una parte te sacan. Así que no hay que descartar que suceda, ¿no? Por no solamente por Enzo Pérez en beneficio de Maipú, sino por Matías Villet también, que es un jugador desequilibrante para el Cruzado. Bueno, sí, yo creo que en línea general se vislumbra que ha cambiado el panorama, un poco lo que decías, vos lo venías planteando, ¿no? Que este partido puede hacer un quiebre en función de que ya se está transitando a la segunda rueda. Y bueno, lo que muchos pensamos, viste, que los que van comandando gran parte del torneo, empiezan a caerse al final, y los que vienen de atrás o que entran por la ventana o que clasifican terminan marcando la diferencia, porque
0: exacto.
1: Llegan de otra manera. Bueno, estaremos. ¿Cuándo está el partido de Cruz? ¿Domingo?
0: El domingo, domingo 16:30. No, parece que el Cruz de local no lo van a mover de su horario. Como no pierde, no,
1: claro.
0: Cruz está firme al horario, ¿no?
1: Está bien. Bueno, no puedo no preguntarte, no sé qué crees.
0: Vamos,
1: no puedo, ahí estamos para terminar. No puedo no preguntarte con el tema de refuerzos. ¿Sí? ¿Se puede seguir hablando de refuerzos? ¿Cuál es la ventana que tiene abierta? Porque yo me pierdo.
0: Bueno, el delantero que está buscando el caído porque cerró con Platense.
1: Pero, está bien, pero poneme al día. Porque
0: a Godoy Cruz le queda una ventana.
1: ¿Pero por qué?
0: Por el que vendió a un jugador al exterior. O sea,
1: está
0: no
1: bien,
0: vendió.
1: Pero no tiene una fecha límite
0: hasta fin de septiembre.
1: Fin
0: de agosto.
1: Claro, como me dijiste, hasta el 2 de septiembre.
0: 2 de septiembre es, claro, es justamente ahí, porque no sé qué día cae el 2 de septiembre. Tiene todo el mes de agosto para ocupar la ventana.
1: Qué raro el fútbol argentino, ¿no?
0: Ahora, pero, aparte, Juan, el jugador que vos traes lo tenés que traer para que se venga y se ponga la camiseta y juegue los últimos partidos.
1: Sí. O sea, ¿qué puesto traerías vos? Si fuese dirigente de Godoy.
0: Mira, yo creo que lo de Brunet está haciendo un buen papel. La lateral izquierdo para mí era una realidad. Creo que lo de Brunet le dio soluciones a Godoy Cruz.
1: Uh-huh.
0: Yo no lo veo tan descabellado el delantero. Pero sí me gustaría alguien por derecha, porque Godoy Cruz no tiene un reemplazante de Pollo. No veo ningún jugador que pueda reemplazar. El otro día veía, uno tiene que salir, y si tenía que salir Pollo, en el banco no tenías nadie de esas características. Alguien que te genere un poco de juego, que te lleve la pelota. ¿Vos?
1: Voy a hacer algo polémico.
0: A ver.
1: Un arquero.
0: ¿Sí?
1: Absolutamente.
0: ¿Para el banco?
1: Absolutamente.
0: Pero tenés que darle salida a Ramírez.
1: Bueno, no sé, puedo me decir, tipo, el Cruz tiene una ventana, ¿puedo elegir o no? ¿O hay que elegir algún puesto determinado?
0: No, puedo elegir. Un arquero, ¿pero por qué?
1: Sí.
0: Porque yo Strumia lo veo impecable.
1: Pero por supuesto, yo no dije un arquero en lugar de Strumia, dije un arquero. El Cruz tiene que tener un arquero. Un arquero. Y si Godoy Cruz se queda sin Strumia,
0: puede pasar una lesión, se puede refrescar.
1: Una expulsión, un mano a mano. Un mano a mano, que un contragolpe afuera del área.
0: Es que creo que, sale, por ejemplo, yo lo del delantero...
1: Lo digo con todo el cariño del mundo, pero esto es una cuestión de esto es por la gloria...
0: No, tal cual. Puede tener que estar preparado por si pasa un problema. Eso es un plantel.
1: Yo traigo un arquero.
0: No es mala, porque... A ver, vos lo del delantero, hoy en día tenés tres delanteros que convierten. Gusten más, gusten menos. Tenés tres delanteros que convierten, está Riquelme más atrás, tenés cuatro.
1: Okay.
0: El resto, los puestos están dentro de todos cubiertos. El lateral por izquierda, creo que lo de Brunet dio solución. Y algún día Morano o Milo van a jugar. Y bueno, tendrán que cumplir. Creo que tiene
1: dónde. Con todo eso que me
0: pero
1: decís,
0: sí.
1: Yo traigo un arquero.
0: Sí.
1: traigo un arquero.
0: Mira, no me lo esperaba. Si creo que si me decías un puesto, dije, me iba a decir un central, un volante.

0: No, si estás sobrado, es que es real. Más o menos te puede gustar más o menos, pero de jugar en todos los lugares tiene por lo menos dos.
1: Claro.
0: En cada puesto, dos por lo menos, porque es un plantel de 30 y pico de jugadores. Se tiene dos. Un arquero.
1: Sí, no lo veo tan mal. Pensando de esa manera, pasa que, bueno, tenés que darle, insisto, tenés ya dos arqueros hoy en día.
0: Bueno, pero es que, a ver, vamos a sincerarnos, no ha tenido una buena temporada.
1: Si es por Ramírez, mí, para mí Goicoechea debería haberle dado salida a Ramírez, aparte un arquero grande.
0: Pero que vos, imagínate toda la carga de responsabilidad que la puede afrontar el chico, yo digo chico porque puede ser mi hijo, que la puede afrontar, pero con un Goicoechea a punto en zona de clasificación o entrando a los playoffs o jugando la final, no lo sé, qué puede pasar de acá en el futuro. Y se te lesiona el arquero. O lo expulsaron y le dieron dos flechas porque atravesó a un delantero afuera del área. Que
1: sí, puede pasar. Sí, hoy en día creo que no tiene. No, es un reemplazo. O sea, es un puesto muy alto a lo que es el suplente.
0: Es complicado. Sí, es complicado. Bueno.
1: Bueno, se lo dejamos a la gente por si quiere comentar después qué puesto traería, ¿no?
0: Sí, señor. Bueno. Un espectáculo, se ríen algunos acá, pero bueno, es real. Bueno, gracias, Evita.
1: Bueno, nos encontramos mañana y seguimos hablando.
0: Si Dios quiere, dale, gracias. Seba Palacios con el Tomba. Ya venimos, ¿qué tenemos? Ahora viene Maipú. Vamos a hablar de Maipú con Gonzalo Monteleone. La Lepra que juega esta tarde. Vendrá el profe. ¿Qué pasa con Independiente? ¿Llegan o no? ¿Llegan los refuerzos? A ver si el profe nos da una mano también con esto. Y el Federal A con Emiliano Lucero Pizarro. Las Leonas, mañana creo que tenemos entrevista con las Leonas, las Pumas, que se quedaron con el título en el Gambarte derrotando a Godoy Cruz por penales.

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0: Bueno, nos vamos a meter en Maipú, ¿no? ¿Está Gonzalo? Está claro que Bonfili tiene que ser titular, ¿no? Se lo preguntamos a Gonzalo Monteleone, ¿cómo va?
1: Hola, Juan, muy buen mediodía para todos. Primero, qué triunfo metió el Deportivo.
0: Impresionante.
1: Impresionante victoria, 4-2, Juan, con un rival que tiene mucha categoría, tiene muy buenos jugadores Atlanta. Sí. Realmente tiene jugadores con mucha experiencia, el 9 jodidísimo, que tiene mucha experiencia y complicó ahí, pero realmente Maipú sacó adelante el partido, Juan, y lo que a mí me sorprende, que es algo que vos también comentabas, es esta capacidad que tiene el equipo de reponerse ante las bajas.
0: Ah, impresionante.
1: Y son bajas importantes. Sí. Y
0: ¿cuántas son?
1: Responden.
0: 6, a ver, contemos. Arnija, Fausto Montero, Viguel, sí. Enzo Pérez, sí. Gobeto.
1: Sí.
0: Y Egel. 6. 6 titulares, prácticamente. Sí, 6 titulares. Impresionante.
1: La verdad que. Y ayer entró el chico Julián Vera y jugó muy bien, Juan. Entonces digo, bueno, indudablemente Mariano Echeverría está logrando algo que es muy importante, este convencimiento del que entra, obviamente también el mérito de los jugadores, pero el que entra lo hace muy bien, sí. Y están convencidos de la idea, sí. Que están desplegando. Y yo lo mencionaba en mi comentario y después estaba leyendo el tuyo, Juan, y los dos pusimos lo mismo, este pibe no puede ser suplente.
0: No puede ser suplente, Bonfili está... Está con confianza, tiene dinámica, desequilibra, asiste, hace goles. O sea, no hay manera que ocupe un lugar en el banco de suplentes. Y te voy a decir una cosa, así estén en condiciones de volver mañana Enzo Pérez y Billet. Mirá que son dos jugadores que a mí me encantan. Pero este chico no puede salir del equipo.
1: No. Después tendrá que ver, obviamente será decisión de Mariano, pero ver cómo acomodás el equipo para que puedan jugar tranquilamente juntos. Pero la realidad es que Mirko Bonfili salió para mí siendo, si no el mejor ahí del equipo, y después cada vez que ingresó fue el mejor, y ayer sí. Lo confirmó, lo recontra confirmó.
0: Sí.
1: Porque aparte se nota que el jugador está confiado, como vos mencionás, que se hace cargo, hasta se hizo cargo del penal, Juan.
0: Habla de un nivel. Sí, pídela. Ese otro detalle viene de marcarlo. Que en otras circunstancias quizás se hubiera ido para un costadito. Y hoy él se siente confiado. Y hoy pide la pelota y la agarra. Y decide. O sea, está en posición de capanga.
1: Sí, ¿no? Sí, la verdad que sí. Y la verdad que le hace muy bien a Maipú. Hablando un poco del partido, Juan. La cosa no empezó tan bien porque Atlanta es un rival interesante,
0: un buen equipo.
1: Tiene una idea clara de juego, sí. y bueno, había generado un par de situaciones y llegó el penal, que para mí termina siendo penal, se lo come el defensor y lo cambian por gol a los 18 minutos y parece que ese golpe fue necesario para Maipú porque de ahí despertó y en esos minutos del segundo tiempo se lo llevó puesto, del primer tiempo, perdón, se lo llevó puesto con muy buen juego. Así llegó el primer gol tras un centro y después fue un file que mete un enganche dentro del área espectacular y le rompe el arco, fuertísimo remate, sí. De derecha para empatarlo a los 24 y después es un golazo el que hace Maipú con una jugada muy clara, con un Mancilla que cada vez lo veo mejor, Juan, pase perfecto para un Fagioli que también llega muy bien al ataque, cabecea para adelante, se lleva la pelota y después... cede el centro de forma espectacular, más que un centro, fue un pase y Yacone se sacó la mufa, Juan, nuevamente paró la pelota dentro del área, tuvo esa capacidad y básicamente esquivó al arquero que lo tenía encima y puso un 2-1 que se justificaba porque en esos minutos realmente Maipú hizo muy bien las cosas, vimos muy buen fútbol de parte del cruzado,
0: sí.
1: Y sobre el final del primer tiempo,
0: ¿cómo se ha terminado? Hay otro detalle que no lo nombramos muy seguido, pero me parece que vale la pena mencionarlo porque lo ha tenido que laburar mucho porque no es su posición y es lo de Fagioli, ¿no?
1: Sí.
0: Porque la verdad que siempre lo hizo de central y bueno, por hay partidos donde le ha costado cumplir esa función de lateral por derecha, pero viene de varios partidos ya con una regularidad y un aporte tanto en defensa como en ataque importante, por eso también hay que destacarlo, ¿no? Me parece que para ser justo, porque si no siempre nos quedamos en los mismos 3-4 de arriba, sí. Y creo que él ha sido
1: totalmente
0: muy importante.
1: Juan. Es más, se lo ve muy bien con el Tandes, con el Fagioli, se están entendiendo muy bien los dos, y hacer bien en marcarlo porque ya tiene
0: Sí, te pierdo. Te perdí. ¿Está por internet, no? Está por internet.
1: Sí, está, mi Lucas.
0: Se te perdió. Se te perdió. Reitera la última parte.
1: No sé si es que le ha encontrado la posición. No, la central, pero realmente
0: no
1: está haciendo muy bien.
0: No se escuchó nada de la última parte.
1: Reitera. Que te decía que no es su posición, obviamente, pero se encuentra muy cómodo muy hoy en día, porque también ofensivamente se lo ve claro en las decisiones que toma, en las corridas, está con confianza, Lucas, así que eso también es muy importante. Y te comentaba sobre el final del primer tiempo, primero Nahuel Galardi hace un milagro, le saca una pelota impresionante al
0: otro que está
1: 9,
0: muy bien,
1: tirándosele encima, no esperando la situación. Bueno, lamentablemente después en la misma jugada termina el centro y el remate de Jeremías Puch, que llega a tocar Galardi y casi la saca, pero termina ingresando. Y bueno, un segundo tiempo que era interesante ver cómo se planteaba, porque en el primero fue bastante ida y vuelta, fue muy interesante lo que vimos en esa primera parte. Pero por suerte Maipú volvió a tomar el protagonismo del partido. Es verdad que tuvo alguna situación ahí Atlanta, pero yo creo que el que dominó el encuentro en esa segunda parte fue Maipú, y terminó la situación del penal, claro penal contra Cabrera, y Bonfili toma la pelota con total responsabilidad, la mete imposible, donde ejecuta justamente Mirko, pone su segundo gol y el 3-2, y ya casi sobre el final, una cuenta pendiente que tenía Maipú, Juan, hacer un gol de centro, de cabeza, estoy hablando de tiro de esquina, que hace mucho no lo hacía. Buen centro y mejor cabezazo de Paulini para justamente poner el 4-2 definitivo y un resultado que lo deja hoy por hoy al Deportivo Maipú en la sexta posición, con 32 puntos. Era un partido necesario ganar justamente para dar ese salto, porque Maipú estaba ahí octavo, se mantenía, pero justamente era importante obtener este resultado para dar ese saltito.
0: Sí, totalmente. Totalmente, está muy sólido, se lo ve suelto al equipo, ¿no? Y que con ganas de jugar y de marcar el ritmo de los tiempos. La verdad que yo le doy mucho valor a este presente de Maipú. Yo vuelvo a insistir, porque no es poca cosa. Estamos hablando de que ha perdido por toda la temporada a dos jugadores, ¿verdad? O a tres: a Montero, a Arnijas y a Egel. Tres titulares. Y después no puede disponer por suspensión con Enzo Pérez y a Viguet, y sale del equipo también de Gobeto.
1: Sí.
0: O sea, y se mantiene en zona de clasificación. Y gana y convence, ¿no? Y gana bien, no es que gane a los ponchazos, gana bien. Así que bueno, ahora la expectativa también está centrada en lo que viene y en esta semana, que puede ser. Yo creo que esta semana ya van a decidir si le bajan o no la sanción a Enzo Pérez y a Viguet.
1: Sí. Ya mandó todo el Deportivo Maipú, y el juez va a hablar obviamente el Tribunal de Disciplina, donde se va a mencionar esta cuestión. Maipú tiene confianza de que le van a bajar y que van a terminar siendo dos la fecha de suspensión, y que justamente ambos jugadores van a poder estar en el partido contra Godoy Cruz. Pero bueno, están expectantes en esta cuestión. Y ayer también había algunos sorprendidos, porque decían, ¿cómo Sambuesa está en la lista de convocados? Es el hijo de Rubén, que se llama Jan Sambuesa, mediocampista, y que tuvo su primera convocatoria, obviamente, ante la

0: cuestión de que había varias bajas,
1: claro,
0: lo sumaron al chico, estuvo ahí en el banco de suplentes. Y bueno, la verdad que el que entra no es Entona, pues Vera Juan fue su primer partido de titular de Julián Vera. Y realmente el chico, yo creo que al principio estuvo algo impreciso, pero después se acomodó muy bien al equipo en ofensiva y también ayudando en la marca, haciendo lo que normalmente hace justamente Juan Pablo Gobeto. Realmente, y Paulini mismo, Juan, que no tenía casi minutos, se afianzó en el equipo.
1: Estaba feliz con el gol.
0: Era la tercera opción de nueve cuando llegó Giacone. Tomás Silva era suplente, ingresaba en el segundo tiempo, pero digo, el equipo indudablemente está confiado y los que por ahí no están teniendo tantos minutos cuando les tocan responden. Entonces, esto habla de algo muy positivo, porque ya lo hemos dicho varias veces, Juan, el plantel del Deportivo Maipú es corto y encima se le suman las lesiones, suspensiones, y bueno, se vuelve más complicado, pero realmente lo ha sacado adelante de forma extraordinaria Mariano Echeverría,
1: el cuerpo técnico. Totalmente, coincido plenamente. Bueno, y ahora a visitar a Midland, que siempre viste uno genera, mirá si ganás, y si gana Maipú, lo pasan a tabla.
0: Lo pasan a tabla, exactamente, un Midland.
1: Puede subir un puesto, no le va a dar alcance a Atlanta, que tiene 36, Maipú tiene 32, pero está Midland con 34 y puede escalar a la quinta posición Maipú.
0: Exactamente, un Midland que está haciendo una gran temporada, recientemente ascendido, y ese partido confirmado, día y horario raro, Juan, viernes va a ser el partido, a las 20 horas va a ser, así que justamente
1: será el turno de Buenos Aires. ¿Será el turno de TIC o no? Ojalá.
0: Todavía no estaba confirmado eso, creo.
1: Bueno, parece que están ahí, por eso digo, capaz que puede ser.
0: Porque ese suele ser.
1: Además, respiremos un poquito. Ha sido un martirio ver la Primera Nacional este año.
0: Jodísimo.
1: Flojito.
0: Bueno. Pero bueno, veremos cómo le va a Maipú, porque va a ser una semana corta, Juan, porque viajan en micro y lo van a hacer miércoles a la noche.
1: Claro, totalmente.
0: Después, obviamente, se va a hacer un poquito más largo el entrenamiento, porque ya después te quedas en Mendoza, porque obviamente tiene que visitar a Godoy Cruz.
1: Sí, señor. Bueno, caballero, la seguimos mañana.
0: La seguimos mañana. Abrazo para todos, Juan.
1: Chau, querido. Hasta mañana. Maipú con Gonzalo Monteleone. Gran triunfo del Cruzado 4-2 frente al Bohemio y se instala en zona de clasificación el equipo de Mariano Echeverría. 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
9: 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Momento de Independiente Rivadavia. Juega esta tarde el equipo de Alfredo Jesús. ¿Cómo va?
10: Hola Juan, buenas tardes, ¿cómo estamos?
9: Muy bien, señor.
10: Me alegro, sí, juega esta tarde Independiente con el auspicio de Al Papullo. Que está como loco el Popi, está recontra.
9: Endiablado.
10: Endiablado, pues, obviamente, y muy sí. Motivado con este presente. Sí, sí. De Independiente, por supuesto. Que esta tarde va a enfrentar a 16:45 horas a Sarmiento en Junín, el plantel que ya se encuentra desde ayer por la tarde,
9: sí.
10: Ahí en un hotel conocido, que es uno de los hoteles que donde siempre va Independiente, uh-huh. Esperando el partido, ¿no? Una ciudad sí. Linda, Junín, una ciudad hermosa, uh-huh. que por ahí le trae también buenos recuerdos a Independiente, siempre ha traído buenos resultados, esperemos que hoy no sea no. La excepción.
9: ¿Irá Salas a la cancha o no?
10: Y no lo sé, Juan. Vos sabés que esta mañana estuve tratando de averiguar sobre este tema y no me lo... me dice, claro, dice el Popi. Bueno, ahí nos está escuchando. Le mandamos un abrazo, salud. Vos sabés que hasta el otro día, cuando vos lo pusiste en X, estaba todo...

0: estaba todo listo, bien, era listo, la listo. Información que manejábamos, listo, que manejábamos que sí. Iba a venir hoy, que sí. Iba a estar en la provincia.
1: Entrenó en Buenos Aires.
0: Pero exactamente, hoy ha entrenado con sus compañeros, sí. Con los que quedan de los muchachos que están marginados.
1: Es tremendo, Diego, el fútbol sí. Argentino es tremendo y desprolijado lo que pasa en la mayoría de los clubes, porque hay clubes que están ordenados y no tienen ningún tipo de problema, ¿no? Pero otros están embargados por el problema, fundamentalmente en River y Boca, viste que esto es un caos. Cada vez que veo esto y me acuerdo de Villa, digo, evidentemente que como cualquier laburante, pasa que después uno elige, va detrás de la plata. Esta es la realidad, ¿no? Pues si no había ningún otro motivo, lo de Villa, lo veo, ojalá lo reacomode su camino y la rompa como la rompió Independiente, pero fíjate vos cómo le cambió el panorama. Y con esto de Salas, se dice de todo. Algunos te están hablando sí. De que los reincorporan al plantel de Coudet. Otros lo están dando ya en Rosario Central. Pero digo yo, si está el mercado de pases cerrado, el único que lo inscribió fue Independiente. El domingo o el sábado a la noche, confirmado por todas las partes, que el acuerdo era total. Y esta mañana sí, sí. Incluso me aportan que faltaba un papel que enviara a River. A mí cuando me dicen falta un papel que enviara a River en tiempo de la tecnología y de la inmediatez, no sé qué papel puede estar faltando que envíe River, no sé si algún seguro o algo, no, sí, la sí. Verdad que no lo sé. Pero eso decían. Y la verdad que a esta hora, 13:36 minutos de este día lunes, es una incertidumbre. No sabemos qué es, si Salas viene o no a Independiente. Yo te lo digo,
0: sí,
1: que
0: venido manejando esa información, Juan, aparte, ahora no lo sé. Sí. Silencio estampa por parte de la dirigencia Independiente. Yo he intentado comunicarme toda la mañana, sí. no ha habido respuesta. Y lo que vos decís es verdad, hasta que se metió, hay rumores de que se habría metido Central.
1: Pero ¿cómo?
0: Pero por otro lado, Central. Independiente es el único que, claro, el único que lo inscribió fue Independiente.
1: Bueno, pero fíjate que Independiente no inscribió a Balinaga. Y hasta el sábado a la noche también.
0: También hay conversaciones.
1: Pero no estaba inscripto.
0: Inscripto.
1: Claro. La verdad que
0: es un viva la pepa para mí. Es mentira que está cerrado el libro de pases. Para mí es una fecha que dieron así, pero para mí la han estirado. Esto es un divertinaje total, una desprolijidad absoluta.
1: Total.
0: Aparentemente a Salas le han dicho que no cierre el pase a Independiente, por lo que informa sí. Un colega también de Buenos Aires que cubre la vida de River.
1: Sí.
0: No se sabe, la verdad, estamos en la incertidumbre total, ¿sabes? De esperar a ver qué va a pasar con el jugador. Sabemos que Independiente también está en la búsqueda de un lateral por la derecha, como lo dijiste sí. Vos el otro día, sí. Después del partido con Huracán por la lesión de Gómez, que no viajó y que hoy bueno va a tener un reemplazo y enseguida vamos a repasar el equipo sí. Pero la realidad es que esto de Salas nos tiene intrigados desde el mismo momento. A mí no me extrañaría que River diga bueno, lo vamos a reincorporar al plantel.
1: Yo voy a confesar ya lo he dicho otra vez, no pasa nada si está todo bien, pero bueno, cuando hice un par de consultas con dos o tres personas independientes, todos me derivaron a Perata. Y la sí. Verdad que yo no me hablo con Perata. Yo tengo el vínculo definitivamente cortado con Perata, lo cual es una cuestión personal nada más, pero no y la verdad que no tengo ganas de preguntarle a Perata. Dijo, la verdad no le voy a preguntar.
0: Bueno, ahora sí, ya enseguida
1: de hecho, le voy a preguntar, pero Perata se supone que tiene la última para saber qué pasa con Barinaga y qué pasa con Salas, ¿no?
0: Ahí le voy a preguntar y si antes que termine el programa me responde a ver qué sucedió con Salas. Yo la información que tengo, yo descartaría la opción de que él se vuelva a sumar al plantel, porque incluso pidieron por Pesela y el sí. Jugador dijo no, tuvo un poquito de orgullo, algunos referentes de River sí, le sí. Pidieron a Coudet que lo reemplace, que lo sumara a Pesela
1: sí.
0: Y yo sé que el técnico no, que Salas no es del gusto de Coudet, por eso no jugaba y entraba en el segundo tiempo, o sea, sería muy raro una bajada de línea sí, muy sí. Grande y que le haría perder más poder del que ya ha perdido el técnico, así sí. Que yo descarto esa posibilidad. Yo creo que se va a terminar dando, pero el tema es cuándo,
1: claro.
0: Cuándo se va a dar, qué va a pasar, ¿no? No quiero tampoco generarle falsa expectativa al hincha, pero
1: que a esta hora la verdad
0: está informado ha sido
1: la realidad, porque tampoco hay que decir cosas que uno ya no sabe o se escapan de las manos. En lo personal, que es un tema que estuve siguiendo muy de cerca por lo de Salas, pero hoy estoy con las manos atadas y la lengua también complicada, no puedo decir nada, cualquier cosa

0: diga, sería una soncera. No puedo aportar nada porque hay un silencio profundo y bueno, y una incertidumbre también, ¿no? Acompañado de esto, a veces es difícil porque también la información llega que esto se demoró lo de Salas, igual que lo de Barinaga, porque los jugadores no estaban convencidos en venir. Bueno, viste, esto es como cuando alguien no se quiere quedar. Es más o menos lo mismo. Si alguien no se quiere quedar, parte. Y si alguien no quiere venir, chao. Vuelta de página, hermano. Esto es más práctico. Yo, ¿no? ¿Viste? Si no quiere venir a mi casa, bueno, chao. Seguí con tu vida, está todo bárbaro. Yo al menos lo intenté. Te invité a venir acá a participar de esto, que vamos a tener este frente. Y si no compran, bueno, qué sé yo, que vayan a la casa de otro vecino. Está bárbaro. Y el que no se quiere quedar, que se vaya, sí, cortito, que ponga la viruya que tenga que poner, como pasó en el caso, hablando de Independiente, Villa, te quería ir, bueno, vení, que ponga los 7 palos verdes, gringo, y chau, te va, ya está, listo, esto es cortito,
1: sí.
0: Y al pie.
1: Tal cual, hay 2 juveniles que hoy ya no se presentaron, que son Subiabre y La Encina. Sí. Subiabre creo que va a seguir en Tigre, y el otro no sé si en defensa o se va afuera. Pero bueno, Salas sí sigue entrenando ahí. Veremos qué pasa y si en las próximas horas se destraba y si va a la cancha más tarde, ahí también tendremos alguna novedad. Si está en la cancha esta tarde, por supuesto que va a ser.
0: Y sí, eso ya automáticamente, si está en la cancha, está adentro.
1: Porque está ahí cerquita, ¿no? Está a 200 kilómetros de Capital Federal, Junín. Así que bueno, una linda oportunidad para que Sala se decida. Y con respecto a esta tarde, Juan, lo que decías vos del lateral derecho, la gente busca un lateral derecho por la lesión de Gómez, porque Bonifacio sigue lesionado, porque no han sido convocados ninguno de los dos. Y porque es un puesto que Independiente hace un tiempo que necesita reforzar, porque, bueno...
0: ¿Qué pasó con Bonifacio?
1: Bonifacio también tiene una lesión, un desgarro. Y, bueno,
0: ¿Pero está informado eso por redes de Independiente?
1: No.
0: No,
1: dan parte médico.
0: Ha dado Independiente.
1: Sí, pero ahora últimamente no ha publicado. No.
0: Me pareció ver.
1: Pero sí está lesionado.
0: Bueno.
1: No sé si estará para la próxima semana.
0: Bueno, sigamos lo de cerca ese tema.
1: A ver qué me contestó. A ver, espera, perdón, la desprolijidad.
0: No, por favor.
1: A ver qué me contestaron.
0: Bueno, estamos.
1: Me dicen que no está definido ni para sí ni para no.
0: Ni para no. Lo de Salas.
1: Ajá.
0: ¿Y lo de Barinaga? Bien.
1: Ninguno de los dos.
0: Está
1: en proceso, me dice.
0: Está en proceso. Bueno, entonces. Lo más
1: importante
0: es que
1: puede
0: no está caído.
1: Se puede caer.
0: No está caído, pero.
1: Es una operación bastante compleja porque hay política de por medio y demás.
0: Bueno, muy bien. Hermoso todo. Bueno, está como acá. Le hicieron un tajo en la lona de una camioneta y hicieron un despliegue. Los medios de comunicación también terminan siendo cómplices de esto, ¿no? De primera plana en todos lados. Por un tajo cuando pasan cosas más graves y tardan 15 días en tratar de enganchar a uno, y ahora en 2 minutos un tajo en una lona de la camioneta, 5 detenidos, una cosa, parece un chiste. Bueno, chao, nos vemos.
1: Te doy la formación. Va,
0: dale,
1: cortita,
0: vamos.
1: Volcato Osela, que va a entrar en lugar de Gómez.
0: Sí.
1: Villalba, Studer y Elordi.
0: Uh-huh.
1: Ríos, Botari, Florentín, Fernández, Arce y Sartori serán los 11 de Alfredo Berti para esta tarde 16:45 horas ante Sarmiento, con el arbitraje de Pablo Echavarría por la tercera fecha del torneo clausura.
0: Impecable, profe, chau.
1: Fuerte abrazo, Juan, hasta mañana.
0: Chau, querido, chau. Federal A con Emiliano Lucero Pizarro y de todo, porque hay voces también y insisto que teníamos pensado que podía entrar, pero no se puede entrar cuando hay lunes post fútbol, es difícil hacer notas en vivo, pero bueno, lo tenemos Emiliano Lucero Pizarro, Federal A. ¿Cómo va, Emiliano?
2: ¿Cómo le va, Juan Esteban?
0: ¿Cómo
2: va? Buen lunes, buena semana.
0: Muchas gracias.
2: Yo lo que me río fue fuera de aire.
0: ahora estoy viendo los últimos mensajes. Es una cosa de loco.
2: Pero bueno. Bueno, Juan, empezamos por el Federal A, vamos de menor, de mayor a menor.
0: Sí.
2: Federal A, fase nonagonal, Huracán Las Heras, visitó Río Negro, la visera de cemento, Chipoletti, un partido bastante chato, de pocas situaciones, de pocas llegadas, de poco juego, tanto como de Huracán.

0: Huracán como el propio Chipoletti.
1: Sí.
0: Más allá de que uno ve las transmisiones de Río Negro y hacen ver como que es una máquina avasallante, sí, el albinegro de la Patagonia.
1: Bueno,
0: no,
1: pero es normal que eso pase.
0: Es normal, es normal. Sí. Huracán lo tenía controlado. A mí me parece que la expulsión de Lucero en el segundo tiempo, muy infantil, cayó en el callejón del central, cayó, le puso al piste el central de Chipoletti, claro, y ahí fue y comió de la mano, claro, Lucero, que tuvo típico cruce, mirá, no sé si viste las imágenes, Juan.
1: No he visto nada.
0: Típico, viste, cuando la pelota está en un lateral y el 9 está de espaldas al arco.
1: Sí.
0: El central de atrás, qué sé yo, hablándole de la señora, capaz que tocándole el glúteo,
1: sí,
0: manoteándolo. Bueno, lo que sí se ve claro desde la cámara es que en un forcejeo se termina como ahí al presto.
1: Te estoy perdiendo, Emi.
0: Hola, ahí.
1: Ahí, sí.
0: No, que al mejor estilo Coqui Soto le metió un piñón, uh-huh, de revés, Lucero al central de Chipoletti, claro, fue expulsado, ¿no?
1: Sí.
0: Era inevitable. Alguien lo vio, o el otro asistente del otro lado, el asistente número 2, o el propio Nevietti, que me parece lo vio porque venía forcejeando hace rato Lucero. Para mí ahí cambia el partido, ¿por qué? Porque toma mayor coraje Chipoletti, sabiéndose local, sabiéndose que es una etapa de pocos partidos, Juan,
1: sí,
0: porque tan solo se juegan 9 en 8, perdón, porque son 9 equipos. Así que bueno, salió, buscó sin tanta claridad y la pelota viene, la jugada viene de una pelota parada que la juegan rápido, la meten al área, un desvío, nadie la puede despejar de Huracán y queda un defensor, que un mediocampista que entra solo, como, uh-huh, Pancho por su casa. Y eso fue lo único que pasó en el partido. Pero bueno, cuesta carísimo, ¿no? Porque Huracán se traía un punto que lo podía ratificar el sábado, uh-huh, cuando recibió Olimpo. Bueno, ahora está menos uno. O positivo, si
1: sí,
0: sumamos el chinchón. Viste que el sí, chinchón, sí, el negocio es descontar.
1: Sí.
0: Bueno, ya sí, tiene uno para adentro Huracán, que va a tener que descontarlo, ¿no? Para poder quedar bien a la tercera fecha. Es un camino que es un pestañazo.
1: Y sí, un abrir y cerrar de ojos, sí, sí, sí.
0: Pero un sprint de 3-4 partidos te mete entre esos 4.
1: Claro.
0: Para...
1: Eso es que hay que meterse, hay que meterlo.
0: Si claro, no, claro, no importa si terminás primero o cuarto,
1: claro,
0: acá, ¿eh?
1: Claro.
0: Porque claro, el cuarto se mete en Copa Argentina, al igual que el primero, y después va a los cuadros de eliminación directa.
1: Claro.
0: De cuartos de final.
1: Claro, claro, claro.
0: Así que bueno, el sábado,
1: ya,
0: el sábado recibe Huracán a Olimpo, que bueno, es uno de los equipos que siempre se habla, ¿no? Que lucha por el ascenso en cada temporada.
1: Sí.
0: Después se termina pinchando.
1: Sí.
0: En el arranque de la revalida, San Martín fue una cosa el primer tiempo, otra cosa el segundo. El primer tiempo, muy interesante, cuando está fresco Damián Arce, el hombre que jugó en Instituto, que jugó también en Almagro, uh-huh, y en Patronato, la verdad que es diferente, Juan. Tiene una zurda. Y cuando está bien cerca del León, que no es un jugador joven, porque ya tiene casi 30, pero es
1: bueno,
0: todavía pues, está fresco.
1: Sí, 30 está vigente todavía.
0: Epa. No, menos de 30, te digo. 28, 29 bueno, tiene.
1: Está súper vigente.
0: Por eso. Cuando empieza esa comunicación futbolística, Paz, que tiene muy buen pie, uh-huh, León, Arce y Batistela, que Batistela es el más joven de todos y es el que más corre, San Martín muestra cosas muy interesantes, Juan. Muy interesantes como las que mostró en el primer tiempo. Más allá que se queda en desventaja, sí, con el equipo de La Pampa, con un gol que no sé si lo viste, del círculo central fue.
1: Mirá.
0: De ahí pateó, te cuento la jugada rápido, pelota a espalda de los centrales de San Martín, sale Cali Rodríguez fuera del área para despejarla, la despeja obviamente,
1: sí, sí,
0: y le cae servidita al jugador de Costa Brava que estaba en el punto central.
1: Sí, sí.
0: Y dice, mirá, está fuera del área, y probó y la clavó.
1: tengo una sensación, a ver si...

0: a transmitir esta inquietud y vos decime si estoy errado o no, con total libertad. Yo creo que después de muchos años, pero muchos años, ¿no? Muchos años de verdad, San Martín ha encontrado el camino del proceso. Si lo sostiene en el tiempo, la historia puede cambiar, porque si uno se remonta 10 años, no me quiero ir más allá, 10 años, ha sido todo del momento, de alguna que otra temporada con tiempo, pero todo el momento para ver si armamos un buen equipo para ascender. Ahora, viste, ya, todo ya, y ha chocado, bueno, salvo el ascenso a esta tercera categoría del fútbol argentino, el retorno de hace 2 o 3 años ya. Pero me da la sensación que ha sido todo, armamos esto, a ver qué sale. A ver si le embocamos. Armamos
1: bueno,
0: esto. Pero
1: porque la configuración del torneo era así, Juan.
0: Bueno, pero
1: un
0: esto
1: torneo
0: no.
1: De este, 3 meses.
0: Bueno, está bien, pero este también. Este torneo es muy similar, un poco más largo, pero es muy similar. Y viene armando cosas por el año. Y es como que hay un entusiasmo. Llega el Toti Arias, armamos algo y se cae. Y después viene Cristian Corrales en el medio otro, ¿no? Y se cae. Y armamos y traemos y se cae, y se cae, y se cae. Me da la sensación que con este proceso, y ahora incluso si contamos la renovación de autoridades, cambios de aire, etcétera, etcétera.
1: Los que si... llegaron al equipo, hablando de fútbol, los sí. que han llegado, llegaron bien.
0: Bueno, por eso digo, pero en este pase lo que pase con San Martín ahora, en lo que queda del año. Pero de ti queda continuidad un proceso. Porque tampoco se puede estar cambiando cada 6 meses técnico, 10 jugadores para acá, 10 para allá. Entonces me parece que hay juventud ahí como para ya empezar a armar una base en función de lo que venga. Me parece, capaz que es apresurado lo que estoy diciendo.
1: Me parece que lo intentó este año con Corrales y el anterior con Vázquez.
0: Bueno, pero sostenerlo. No le,
1: bueno, eso, lo que ahí eso faltó.
0: Ahí está, sostenerlo. ¿No?
1: Y esto, bueno, todavía para decir que se sostenga...
0: Después del Toti Arias, que parecía que hacía una revolución San Martín con la llegada del Toti, pero después pasaron varios técnicos ahí y algunos conocidos, hasta trajeron el, ¿cómo se llama el central? Se llama el central que había jugado en San Martín.
1: Y Schwenker.
0: Schwenker, y bueno, no, y no hay tu tía, ¿viste? No hay...
1: Bueno, Viti Schwenker viene en un momento peludo, ¿no?
0: Bueno. Pero está bien, viene, salva la situación, bla, bla, bla. Yo hablo de un proceso, de acompañar un proceso. Más allá que entiendo que todo va atado a resultados, que perdés 3 partidos, pero necesito un proceso,
1: con la
0: un proyecto.
1: De Salomón, esto
0: bueno, ahí voy.
1: Se ratifica aún más.
0: Ahí voy, empezás a acomodar toda la estructura como para que decir, bueno, banquemos un proceso un par de años, por lo menos, ¿no?
1: Y aparte, Salomón y Abaurre se conocen.
0: Claro.
1: Más o menos, bueno. Me imagino, hablan de la misma manera futbolísticamente.
0: Sí. A eso sea referencia. Bueno, ojalá sea el camino para el virus.
1: Bueno, San Martín se pone en ventaja, Juan, antes del descanso. Y después, mirá la ley del ex Ramón Lentini, que no lo grita. Le convierte el empate apenas iniciado el segundo tiempo. Después San Martín, cuando ya se le sopla la junta Arce, ya está. Claro. No, parece que el equipo pierde vuelo futbolístico. Sí. Y los que entran no entran a la altura de ese Arce fresco de los 10, de los minutos 10 del primer tiempo, ¿no? Los 2, 10, 15, 20 primeros minutos del primer tiempo, que ahí Arce está en todo su esplendor, ¿no? Uh-huh. Para mí es un jugador que si se lo pone mejor físicamente, tiene 35 Arce. Para mí es un jugador muy vigente, tiene... O sea, entregarle mejor, que regule mejor las cargas, pero es un jugador que a mí en mi equipo dámelo.
0: Claro, está muy bien.
1: Bueno, FADEP, Juan. Sí. Fundación Amigos por el Deporte, que debuta un partido también difícil de ver, ¿no? Pocas llegadas, mandó un 4-3-3 pozo del arranque, con Méndez y Persia como extremos y Crucener por el medio. Intentó más por el lado en el primer tiempo, sobre todo por el lado Loco Méndez, que alternó buenas y malas, pero la verdad que no estaba en una mañana precisa. Después cambió en el segundo tiempo, Pozo lo dejó a Central de Persia y puso por afuera a Taguada y a Chimi Navarro, que Chimi Navarro entró bien, de ahí viene el gol de una jugada que recupera Ahí Pérez con Toneto. Toneto le pone un pase largo a Chimi, que se escapa bien por izquierda. Mete el centro y el defensor de General, de Círculo Deportivo, Nicanor Otamendi, el papero, la clava al ángulo en contra. No pasó mucho más. Un remate a Ali en el primer tiempo. Alguna llegada de Círculo Deportivo. Una jugada polémica sobre el final que para mí estaba en posición adelantada. Es finita y obviamente la reclamaron. Asimismo la cerraba el defensor de Iribarren y también el Piti Aracena. No iba a tener mayor peligro, pero en este torneo de suspicacias y de sospechas todo se reclama, todo se llora. Y bueno, y tenemos testimonio, escuchamos a Pozo, que esto nos decía lo que vimos nosotros, un partido no bueno de Fade, pero ganó con el gol en contra de... que bueno, generó el Chimi Navarro.
0: Diego Raúl, como lo llama Emanuel Tristán.
2: Pero Diego, se arrancó con el pie derecho, después se fue valiente. Eso lo rescataron, me imagino.
3: Sí, seguro, a ver, no fue un buen partido, sabemos que empieza la revalida y que tenemos que hacernos fuerte de local. Y bueno, empezamos ganando, pero bueno, no como la manera que lo veníamos haciendo, con juego, siendo protagonista. Creo que fue un partido del lado nuestro no bueno, pero bueno, rescato los tres puntos nada más.
2: Por eso, por rescatar los tres puntos, porque la primera misión me parece en esta revalida es olvidarse de lo de abajo, y están punteros en ese sentido, me parece que construir desde ahí para buscar un buen destino en los playoffs me parece oportuno, ¿no? Importante.
3: Sí, seguro, nosotros sabemos que tenemos que mantener el mismo objetivo que cuando arrancamos la pretemporada, que es tratar de pelear por ascender, porque sabemos que tenemos equipo. Y bueno, nada, nos tocó arrancar ahora en la reválida, pero sabemos que tenemos una chance más y vamos a ir por eso. Y son conscientes del grupo de jugadores que tenemos. Y nada, es bueno arrancar. Tenemos 5 partidos local. Nosotros, si nos hacemos fuerte acá, nosotros vamos a estar peleando de vuelta para poder seguir con esa ilusión de poder pelear un ascenso.
1: Muy celebrado, el triunfo por los jugadores de FADEB, entre todo el ruido, ¿no?, que ocurrió la semana pasada, Juan. Diego Toneto lo jugó completo al partido, de principio a fin. Bien. Con eso estaba contento el exjugador de Independiente.
0: Excelente.
1: Pero también le pareció que no fue un buen partido, lo escuchamos, Juan.
0: Vamos.
2: Bueno, Diego, no fue el mejor partido, ¿no?, en el juego, pero se pudo sumar a 3 en un arranque de una etapa, ¿no? Eso es importante.
4: Sí, la verdad que sí. Ya tendremos tiempo para analizarlo más detenidamente, pero bueno, obviamente que no son las mejores sensaciones en cuanto al juego, por ahí a lo que estamos acostumbrados nosotros, sobre todo acá de local. Pero bueno, yo siempre digo que al fútbol se gana con goles, y bueno, hicimos uno, después lo supimos aguantar, y bueno, siempre para corregir y para ir para adelante siempre es más fácil ganando.
2: Bueno, el Chimi, que fue el... ¿Se lo damos
4: a
2: Chimi?
4: Sí. Todo mérito de él, un centro, eso que todos dicen, ¿no? Ahí al pasillo, que si no lo hace uno de tu equipo, se puede hacer en contra, y bueno, así fue.
2: Así como se lo reconocemos al Chimi. ¿El Chimi te reconoció el pase previo?
4: Y no sé, ya después lo veremos. Hoy solamente festejar. Creo que, bueno, veníamos, si bien... Si le mirás el lado positivo, veníamos de muchos partidos, o sea, seguimos de muchos partidos sin perder, pero también habíamos empatado mucho y bueno, de local queríamos arrancar bien, así que yo siempre digo que nosotros somos actores secundarios y lo principal es que el equipo gane, así que bueno, festejo por eso. En lo personal también me sentí bien, arrancando desde el inicio, así que eso en lo personal es bueno, pero yo siempre priorizo lo grupal, así que bueno, ganamos y eso es lo importante.
0: Muy bien, abrazo para Diego Toneto, un amigo de la casa.
1: Bueno, se lo damos al Chimi Navarro.
0: Al Chimi.
1: El gol, entonces.
0: Muy bien.
1: No al jugador de Círculo Deportivo.
0: Perfecto.
1: Juan, en la Liga Mendocina, como dijiste hace un instante.
0: Sí.
1: Salvo el detalle.
0: Y dije la Leona, filial, la Puma.
1: La filial femenina de la Libertad Abajo.
0: Sí, la Puma.
1: La Leona. No, las Pumas.
0: La Puma, sí.
1: Hay equipo que supo
0: comandar.
1: Villalobos Gómez,
0: sí,
1: en la década del 80.
0: Y comandó durante años y años el fútbol femenino aquí en la provincia.
1: Y jugaba, imagínate, las Pumas jugaban, Juan, cuando en la Liga Mendocina ni se contemplaba.
0: Claro.
1: Fútbol femenino.
0: Sí, sí.
1: Bueno, las Pumas, tercer título de Liga Mendocina.
0: Muy bien.
1: Para este equipo femenino, que solamente es femenino, y que le ganó por penales y de visitante a Godoy Cruz, nada más ni nada menos.
0: Exactamente.
1: que fue ganando, fueron ganando las tombinas, que querían ratificar el campeonato clausura 2025, pero bueno, lo empató Ornella Cangialos y después a los penales, y allí estuvo bien.
0: Y ahora hay...
1: de las Pumas, hay... Magalí, para que después Magalí la ve cerrar el gol decisivo.
0: ¿Hay final anual?
1: Y hay que, para que falta clausura todavía.
0: Ah, falta... Claro, ya, que hablé, estoy hablando como si estuviésemos en noviembre. Bueno, listo, escúchame. Y en la semana hablamos de, se vienen las finales de la Liga Rivadaviense, ¿no? Finalmente, sí, Montecaseros, que dio cuenta de Escuela Deportiva Junín, con la dormida.
1: Le ganó por penales, le costó al Lobo del Norte.
0: Sí, señor. Bueno, Montecaseros con la dormida, lindo duelo ese. Y por el, y en reserva, Arena Rafo con la Libertad.
1: Exactamente.
0: Bueno. Hablamos en la semana de qué linda final en la... Mira, ¿cuándo es eso? Después
1: Este fin de semana que se avecina, Juan Esteban.
0: ¿Es a un solo partido?
1: Es a un solo partido.
0: ¿Cancha neutral, no?
1: En del mejor clasificado. En Montecaseros.
0: En Montecaseros. Bueno, muy bien. Caballero, un abrazo. Lo seguimos mañana.
1: Hasta mañana.
0: Chau. Nos vamos. Hasta mañana a las 12. Gracias. Chau.

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0: Cristian Castro con nosotros. ¡Fuerte los aplausos!
1: La conga, gracias.
0: Gracias.
1: Desde México, un beso para todos ustedes. Argentina, gracias.
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Bueno, mi gente, como ya sabrán, este es mi último concierto siendo parte de CNCO. 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
1: Ok. Directamente de Colombia, con ustedes su servidor, Jason Jiménez, y su parcero, Maluma, baby.

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1: A mover el cuerpo, mi gente. Con Los Ángeles Azules.

0: chicos. Muchas gracias.
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1: 3, 2, 1. Nos fuimos, muchachos. Venga.

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